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1: Farruko y Macaco, el cerebro abatido. Género merengue mambo.
2: Mira, dale a luz. Todavía ando buscando cuál es mi fecha de nacimiento, maestro.
3: ¿Cómo así?
2: Porque hoy hay gente que piensa que uno nació ayer.
3: Lo que pasa es que Judas cree que vendió a Jesucristo y lo que hizo fue que lo empeñó.
4: En mí no creyeron.
3: No aguantó la presión.
4: Me subestimaron.
3: Se tiró la soga.
4: Me dieron la espalda, sí.
3: Buen fariseo.
4: Cuando yo di la mano,
3: la vuelta dio.

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1: 8:12.
2: En coautoría con Luis Fernando Ochoa, Shakira nos interpreta Sale el Sol, género pop rock.

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1: Ricardo Arjona, ¿por qué es tan cruel el amor? Generó

0: 8 y 20 minutos. 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
2: José José, amar y querer. Género balada.
3: Casi

0: Pero poco.
1: De Daniel Rondón y Héctor Mazzarri, Raguayana nos interpreta Feriado, género tropical.

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8: Chayanne, te echo de menos. Género Bok.

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0: 8:32.
3: Carretera, interpretado por Ilan Chester. Género, onda nueva.

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0: Romeo Santos y Prince Royce, Dardos. Género bachata.

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2: Diego Torres nos canta Mejor que ayer.

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1: Lazo nos canta Feliz por Ti. Género Pop.

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4: Rocío Dúrcal, me gustas mucho. Género,

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0: 9:10.
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4: Juan Gabriel, Hasta que te conocí. Género: ranchera.

eso y muchas cosas más. Yo jamás sufrí, yo jamás lloré.

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1: Ella fue, tema interpretado por Caibo.

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0: 9 y 20 minutos.
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5: Tito el Bambino. El amor. Género Bok.

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0: FM. 9:30.
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9: De Javier Limón, Nela nos canta. Ahí, género pop. Ahí.

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1: Guillo Sarante nos canta Agonía, género

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0: Gracie y Cultura Profética nos interpretan. Te creí.

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1: 9 y 43 minutos.
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2: Emmanuel, tú y yo, género balada.

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1: Rey, yo quisiera. Género pop.

0: 9:51.
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4: Karina, ¿a quién? Género POC.

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1: Karina, desde mi ventana. Género POC.

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2: Bienvenidos a Puerto de Libros, librería radiofónica. Les habla Luis Peroso Cervantes, quien de lunes a viernes de 9 a 10 de la noche trae para ustedes este programa a través de la red nacional de emisoras Radio Fe y Alegría. 21 emisoras conectadas para hacer que los libros lleguen a sus hogares, para llevar libros hasta sus radioreceptores y hacer más estrecha la relación que tenemos como amigos del arte, como amigos de la música y como amigos de la poesía. Hoy vamos a estar hablando de arte, música y poesía. Vamos a estar emitiendo nuestro programa número 190. 190 programas dedicados al mundo de la literatura. En este programa muy particular estaremos escuchando un disco de dos tipos que son geniales. Vamos a escuchar el disco Árboles de el gran Roy Brown y de Silvio Rodríguez. Yo tengo resquemores

0: una ofensa a la democracia occidental como la conocemos, a nuestro estilo de vida occidental. Pero vamos poco a poco, porque este disco es del año 1987, si mal no recuerdo. Aquí está, 1987. Y está al lado de uno de los tipos intelectuales más apasionados y aguerridos de la historia de la música latinoamericana, el señor Roy Brown Ramírez, cantautor y guitarrista puertorriqueño, uno de los fervientes defensores y creyentes de la independencia de Puerto Rico, y que integra el movimiento de la nueva trova de esa isla maravillosa, esas islas que tanto han sufrido y que han sufrido en carne propia lo que fue el expansionismo norteamericano de principios del siglo XX y después la estructura colonial imperialista, como se ha venido a llamar, de los Estados Unidos, que ya no es tal, ¿no? Es decir, Estados Unidos no es el mismo imperio de los años 40, de los años 20. Estados Unidos de ahora no es el mismo Estados Unidos que invadió República Dominicana, no es el mismo que le cobró a Puerto Rico su libertad de España con la dependencia, y no es el mismo que estuvo instalado hasta hace muy poco tiempo en Cuba, con sus intereses, sus diferentes intereses. Aún así, nosotros que somos críticos, que queremos debatir la historia de nuestro pueblo latinoamericano, debemos darnos el tiempo de escuchar todas las voces, sobre todo las voces de estos artistas maravillosos, sobre todo las letras que hoy vamos a estar escuchando, compuestas por el gran guitarrista Roy Brown y cantadas de la mano con el señor Silvio Rodríguez. Este es uno de mis discos favoritos, debo de reconocerlo. Silvio es uno de esos cantantes que marcó mi adolescencia y que no puedo dejar de tenerlo en alta estima por la nostalgia que implica y por la maravilla de sus canciones, más allá de sus conductas políticas que me parecen abominables. Así que vamos a dar los contactos para que ustedes puedan reportar su sintonía. ¿Qué sienten ustedes por Silvio Rodríguez? Díganme al 0424-672-3597. 0424-672-3597 son nuestros números de contacto. También puedes hacerlo a través de nuestras redes sociales, @libreriaradio en Twitter y en Instagram. O en nuestra página web puedes escuchar todos nuestros programas anteriores, que es libreriaradio.org, y nuestro blog, que es radio.puertodelibros.com.be. Esas son nuestras plataformas de encuentro, de acercamiento más expedito y maravilloso. También puedes escucharnos a través de plataformas de podcast. 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Te suscribes y cada vez que se suba un podcast te llegará una notificación a tu teléfono. Antes de comenzar, vamos a escuchar los mensajes que tienen para nosotros nuestros anunciantes, esas personas que hacen posible que Puerto de Libros, librería radiofónica, llegue a sus hogares de lunes a viernes de 9 a 10 de la noche por la señal de la Red Nacional de Emisoras Radio Fe y Alegría.
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0: les parece esa canción que acabamos de escuchar, que tiene como título Esta Noche, del disco Árboles, donde canta el gran Roy Brown y el maravilloso cantante cubano Silvio Rodríguez. Envíanos un mensaje de texto con tu opinión al 0424-672-3597, 0424-672-3597, o en nuestras redes sociales, arroba librería radio en Twitter y en Instagram. Son las vías de contacto que tenemos para estrechar esta relación musical. Los viernes me gusta que sean viernes musicales, y sobre todo poder explorar géneros musicales que no están en la radio o entre los elementos comunes de la música. Estamos un poco atiborrados de escuchar vallenato en la radio, de escuchar los mismos reggaetoncitos o esas baladas que vienen con un mismo mensaje, un único, a veces inofensivo, mensaje de amor bastante cursi que se repite una y otra vez, como si el letrista no hubiese tenido mayor inspiración que esa notita, que ese pequeño mensaje cursi que descubrió. Bueno, aquí estamos frente a músicos muchísimo más arriesgados, músicos que pretenden convertir la letra de la canción en lo más parecido a un poema, y estas canciones se convierten en pequeñas pero maravillosas obras de arte. Escríbeme tu opinión al 0424-672-3597, 0424-672-3597, o en nuestras redes sociales, arroba librería radio en Twitter y en Instagram. Vamos a hacer una pequeña pausa de 2 minutos y ya volvemos con más de Puerto de Libros, librería radiofónica.
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6: 10:13. 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

La voz del gran Silvio Rodríguez cantando esa hermosa canción, Si Tengo un Hermano, acompañado por la guitarra del gran Roy Brown. Vamos a conversar un poco sobre este cantautor y guitarrista puertorriqueño, que, como les digo, es un ferviente creyente de la independencia de Puerto Rico. Nació el 18 de julio del año 1945, y bueno, su padre era un oficial naval estadounidense y su madre una nativa de Puerto Rico. Se crió durante los tiempos más duros y turbulentos de los Estados Unidos. Estaban vivos temas como el movimiento de los derechos civiles y la guerra de Vietnam. La mayoría de estos eventos pasaron a formar parte importante de sus ideales y de su forma de pensar. A finales de la década de 1960 se matriculó en la Universidad de Puerto Rico. Le gustaba escribir poemas y mientras era estudiante se involucró activamente en grupos contra la guerra de Vietnam, las malas condiciones de vida y especialmente a favor del movimiento por la independencia de Puerto Rico. También estuvo involucrado en los disturbios estudiantiles que se extendieron por toda la universidad al participar en movilizaciones de protesta. A principios de la década de 1970 grabó dos volúmenes, Yo Protesto de 1970 y Basta Ya Revolución. Durante esa década también grabó Roy Brown 3, La Profecía de Urayoan y Distancias. La vida personal de Roy Brown comenzó a sufrir hostigamiento debido a sus creencias políticas. Se metió en problemas con la policía y su padre y su hermano no querían tener nada que ver con él y fue despedido de su trabajo en la universidad. Su madre también estaba muriendo. A finales de la década de 1970 emigra a la ciudad de Nueva York y formó un grupo llamado Aires Bucaneros con sus compañeros músicos Zoraida Santiago, Carl Joyce, Pablo Nieves y Ruco Gandia, entre otros. El grupo se presentó en muchos países como Grecia, Alemania, Nicaragua y Costa Rica. Grabó Aires Bucaneros de 1979, Casi Alba de 1980, Nuyol de 1983, Árboles de 1988 y Balada de Otro Tiempo de 1989. Árboles después fue producido por Silvio Rodríguez en Cuba. Este disco que tenemos el placer de escuchar. En 1988 regresó a Puerto Rico y celebró un concierto en la Universidad de Puerto Rico que se agotó por completo. La primera vez que realizó un concierto como solista en el mismo lugar, en la década de 1970, solo habían asistido 13 personas. Entre las grabaciones de Roy Brown de la década de 1990 se encuentran Distancias en Vivo de 1990, Nocturno de 1991, Poetas Puertorriqueños 1992 y En Fuga de 1995. En 1996 lanzó un álbum doble llamado Colección, que contiene lo mejor de su trayectoria musical a través de la escena musical puertorriqueña. En 1997 Silvio Rodríguez visitó Puerto Rico y celebró un concierto junto a Roy Brown en el estadio Hiram Beaton, con una concurrencia de 19.000 personas. En el año 2000 se reunió con su compañero de Aires Bucaneros, Zoraida Santiago. Juntos lanzaron el álbum Bohemia. Mostrando signos de crecimiento musical, Roy continuó lanzando álbumes de calidad a finales de la década de los 90 y principios de la década del 2000, como Poeta en Santiago de 1999, Noche de Roy Brown de 1999, Álbum del 2000 y Balcón de Fin de Mundo del 2004. Brown se presenta regularmente en el Festival Caridad en honor a Caridad, un periódico puertorriqueño que aboga por la independencia. Joan Manuel Serrat, Susana Baca, Fiel a la Vega, Cultura Profética, Celia Cruz y Lucecita Martínez son algunos de los varios artistas que han grabado canciones compuestas por Roy Brown. En el año 2006 grabó un álbum titulado Que Vaya Bien con Tao Rodríguez Seegers de Mammals y Tito Auger, el líder del grupo puertorriqueño de rock Fiel a la Vega.
un sencillo de este disco, El Banquete de los Sánchez, cuya letra se basaron en el ensayo del escritor puertorriqueño Luis Rafael Sánchez, fue censurado por algunas estaciones de radio puertorriqueñas debido al uso del término de la jerga chicho, que en la jerga puertorriqueña significa costados de masa grasa troncular, pero erróneamente interpretado en este caso como un tiempo verbal para el término de la jerga de las relaciones sexuales, chichar. La reacción pública entre el contenido de censura garantizó la transmisión de la radio y las buenas ventas para el disco. Según se informa, 30.000 copias en 2 meses, a finales del año 2006. Después de casarse con la extenista puertorriqueña Emile Viqueira, Brown se mudó a Mayagüez, Puerto Rico, donde reside actualmente.

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0: 10 y 28 minutos.
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5: 10:43.
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6: Estamos escuchando el disco Árboles del gran Silvio Rodríguez con el gran Roy Brown, cantautor puertorriqueño. Bueno, hemos hablado de Roy Brown, pero hablar de Silvio Rodríguez es como redundar. Todos ustedes lo conocen, han escuchado sus canciones, han disfrutado y rabiado con él. Hemos disfrutado no sé cuántas veces El Unicornio Azul, por ejemplo, de Silvio, o la canción La Masa, y nos hemos deleitado con esa Mujer con Sombrero que tanto nos hace recordar las pasiones del amor. Por eso yo estoy convencido de que sería redundar hablar de el gran Silvio Rodríguez. Vamos a escuchar ahora un tema de este disco. Es el penúltimo tema. Se llama Boricua en la Luna, de este disco Árboles, de Silvio Rodríguez y Roy Brown.

Yo sería Zuliano aunque naciera en la luna. ¿Qué les parece mi versión? Debería de componerle, buscar unos músicos que la musicalicen. Hemos tenido una noche de verdad interesante. Vamos a pedirles a todos ustedes que nos envíen sus comentarios al 0424-672-3597. Cuéntanos si habías escuchado antes este disco de Silvio Rodríguez con Roy Brown. Si habías escuchado algo de Roy Brown alguna vez, o si primera vez que tienes la oportunidad de escuchar a Silvio o a Roy Brown. ¿Qué te parece si compartimos esto y nos ponemos de acuerdo para hacer nuevos programas dedicados a la música boricua, a esa música, a esa trova de poco conocida de Puerto Rico, o si vamos a continuar haciendo programas sobre el señor Silvio Rodríguez, a quien yo lo tengo en la lista negra de los artistas cómplices de la censura y de el comunismo, pero bueno, su música y su talento va más allá de mis ideas, de mis listas y de mi manera de entender el mundo desde la política, ¿no? Entonces, me gustaría saber su opinión. Escríbanme al 0424-672-3597, 0424-672-3597, o en nuestras redes sociales, arroba Librería Radio en Twitter y en Instagram. Ya es hora de despedirnos, pero me voy a ir con la última canción, la canción que le da título a este disco, Árboles. Y los voy a invitar también a que busquen en internet la versión de Árboles que hace el grupo puertorriqueño Cultura Profética, que también es muy buena esa versión. Esa se las dejo como tarea. Vamos a escuchar la versión que cierra este disco, y antes de despedirme, bueno, la frase, esa frasecita que puede ser ya un cliché, ¿no?, decirla todo el tiempo, pero que me gusta que ustedes no lo olviden. Por favor, sean felices, lean poesía.

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4: Venezuela. 10:56.
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6: Ancianos, adolescentes.

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2: Alejandro Fernández, Tantita Pena, género regional mexicano.

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1: 11:03.
2: Alejandro Fernández. Yo nací para amarte. Género: bolero.

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0: FM. 11:11.
2: En coautoría con Raúl Chen, Oscarcito y Andy Paradise, nos interpretan Bachillerato.

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4: D-Y, sonríele a la vida. Género, reggaetón.
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2: José Luis Perales, Y Te Vas. Género, balada.

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3: 11:31. 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
7: Daniel Rondón y Héctor Mazzarri. Raguayana nos interpreta Feriado en Enero Tropical.

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1: 11:40.
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3: Caro G y Marco Antonio.

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1: Alejandra Guzmán. Día de suerte. Género Bock.

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1: 11:52.
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2: Lazo nos canta Ojos Marrones.

continuación las gloriosas notas del himno nacional de la República Bolivariana de Venezuela, letra de Vicente Salias y música de Juan José Landaeta.

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1: 12:13.
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4: Giordano, manantial de corazón, género pop.

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1: 12 y 21 minutos.
2: De Javier Limón, Nela nos canta. Ahí, género pop.

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1: José Luis Perales.

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1: 12 y 31 minutos. 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
6: Ricardo Arjona, acompáñame a estar solo. Género POC.

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1: Joseph Fonseca nos canta que levante la mano.

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1: En coautoría con Luis Fernando Ochoa, Shakira nos interpreta Sale el Sol, género pop rock.

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1: Sin bandera, kilómetros, género pop,

0: 12:51.
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2: José, José, la nave de los

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1: Sin bandera, será género pop.

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1: Una y tres minutos.
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3: Roberto Carlos, un millón de amigos, generó balance.

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1: Kiara, quiero un ángel. Género pop.
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Una y 12 minutos. De José Luis Ortega Castro, Río Roma junto a Fonseca nos interpreta Caminar de tu mano, género fusión vallenata.

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1: Lazo nos canta Feliz por ti. Género.

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1: Una y 20 minutos.
2: En coautoría con Daniel Jiménez, Víctor Drija, Gustavo Elís y Mark B. Nos interpretan Bailar Contigo, género bachata.

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6: Los Panchos, contigo, género bolero.

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1: Una y 33 minutos.
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3: 3 AM y Andrea Ferrero nos canta Quédate, género pop.

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1: Gracie y Cultura Profética nos interpretan. Te creí.

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1: Una y 50 minutos.
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3: Romeo Santos y Prince Royce. Dardos. Género bachata.

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1: 2 y 3 minutos.

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1: 2:11.

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0: y 20 minutos.
1: Traigo esperanza en mi canto. Tema interpretado por Julián Herrera. Género, llanera.

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1: 2:31. 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
0: No soy una mantequilla. Tema interpretado por Ana Bolívar. Género: llanera.

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Mujeres al Poder. Tema interpretado por Yirmari Bolívar. Género: llanera.

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3: 2:54.
4: Sin ti muero. Tema interpretado por Yasmín Vázquez. Género: llanera.

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La Maliciosa. Tema interpretado por Niorca Vázquez. Género: llanera.

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1: 3 y 11 minutos.
2: Amor Repentino. Tema interpretado por Carlos Carrizales. Género: llanera.

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3: 3:20. Calla Corazón. Tema interpretado por Reina del Llano. Género: llanera.

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5: Cosas de la vida. Tema interpretado por Carlos Meléndez. Género: llanera.

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2: El Joropo canta Ramón Sanabria.

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1: Copleros de buena raza. Tema interpretado por José Gregorio Matos. Género: contrapunteo.

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3: Bonita. Tema interpretado por Cristian Castillo. Género: llanera.

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0: 3:53.
1: Y yo te quiero. Tema interpretado por Samuel Miranda. Género: llanera.

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0: 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La vida. Tema interpretado por Frank Dos Santos. Género: llanera.

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3: 4 y 13 minutos.
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6: Rumbo al amor, tema interpretado por Manuel Arenas, género llanera.

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Da.

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1: 4:31. 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
3: 4:40.
4: Guayabo de Mediodía. Tema interpretado por María Ángel Linares, Género, Joropo.

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Yo quisiera saber. Tema interpretado por Engelbert Monzo. Género: llanera.

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La Flor de Sarasa, tema interpretado por Rumi Olivo, género llanera.

A partir de este momento, entramos en horario supervisado. 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Puente de Angostura. Tema interpretado por José Luis Guarán. Género: llanera.

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Fe y Alegría. 5 y 10 minutos. Los Maizales. Tema interpretado por Benito Romero. Género: llanera.

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0: 5:21. 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
0: La Catira, tema interpretado por Ángel Custodio. Género, llanera.

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0: 5:30.
6: Hoy volvemos a ver. Tema interpretado por Euclides Leal. Género: llanera.

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0: El Gavilán, tema interpretado por Ángel Custodio, género, llanera.

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Al café y al caballo. Tema interpretado por Jorge Guerrero. Género, llanera.

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0: Pediste que te olvide. Tema interpretado por Tomás Marrero, género llanera.

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1: Déjame ser yo. Tema interpretado por José Aníbal Frontado. Género: llanera.

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2: Seis y 13 minutos.
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1: Amor por Plata. Tema interpretado por Ángel Bigot. Género: llanera.

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0: 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Cuando te quiero. Tema interpretado por Ángel Bigot. Género, llanera.

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0: 6:31.
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7: Contratiempo. Tema interpretado por Jennifer Mora. Género: llanera.

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1: 6:40.
0: Volví como goleador. Tema interpretado por Samuel Miranda. Género: llanera.

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0: 6:51. 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
2: Mi bello despertar, tema interpretado por José Aníbal Frontado, género llanera.

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3: Busca de mi amor. Tema interpretado por Julián Herrera. Género: llanera.

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2: A usted, tema interpretado por Reinaldo Armas, género, llanera.

0: Muchísimas gracias.
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1: 7 y 11 minutos.
4: Ladrón enamorado. Tema interpretado por Alejandro Seijas. Género: llanera.

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2: Quedó la bolsa de tela en la cocina.
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3: Los color de los pozos. Tema interpretado por Rumi Olivo. Género, llanera.

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2: 7 y 22 minutos.
0: El Gabán Coleador. Tema interpretado por Armando Martínez. Género: llanera.

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0: Amor barato. Tema interpretado por Selenia. Género llanera.

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1: Mayor Fortuna, tema interpretado por Edgardo Ramírez, género llanera.

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3: 7:40.
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8: Mi canto me delata. Tema interpretado por Julie Santiago. Género: llanera.

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0: 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FM. 7:51. ¿Cómo no querernos? Tema interpretado por Yasmini Vázquez. Género: llanera.

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0: Llanera Morena y Criolla, tema interpretado por José Javier Fajardo, género llanera.

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1: Ayan Chino, Pitbull, Yandel y Chacal. Ay, mi Dios. Género reggaetón.

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2: De su autoría, El Potro Álvarez y Oscarcito nos interpretan el tema Me Gusta y suena por Radio.

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1: Los Panchos, contigo, género bolero.

0: Y una de las cosas que implementamos dentro de mi movimiento, más que todo un movimiento humanitario, en donde construimos la paz desde la educación de los padres. Tomamos eso como punto de partida. Enseñamos a los padres básicamente a educar en amor, en respeto, en reconocer que cada niño, niña y adolescente tiene derechos. Tiene derecho a expresarse, tenemos la obligación como padres a escucharlos, a brindarles a través de la educación entornos seguros, entornos saludables, fomentando lo que es la infancia, respetando los espacios, respetando sus tiempos, sus actividades, promoviendo actividades lúdicas que hagan florecer en los niños esa parte importante de lo que es la infancia, educar en valores, educar en empatía, educar en deportes y en cultura, que consideramos que es una herramienta fundamental para que nuestros niños crezcan justamente llenos de alegría y de colores. Y de verdad espacios como este son muy necesarios para hacer una red en donde entre todos podamos colocar un granito de arena y así el día de mañana no tengamos que castigar a un futuro adulto porque somos una red de personas que están vibrando en una misma energía, que es construir la paz.
1: Y Patricia Peralta, estamos en Alianza por la Educación a través de la red de Fe y Alegría. 22 emisoras educativas están escuchando en este momento. Aprovechamos para saludarles la radio audiencia que se está activando en este momento. Patricia, ese nombre, el nombre Cotalentos 905, ¿de dónde viene? ¿Qué significa Cotalento?
0: Bueno, Cotalentos 905 es un movimiento que nace en mi comunidad, que nace en el barrio. Es un nombre que le colocamos un grupo de personas y amigos que tienen diferentes tipos de talentos. Detectamos en la comunidad que hay jóvenes que tienen talentos para la música, tienen talento para diferentes tipos de artes, tienen talentos para la costura, tienen para los estudios. Entonces, este movimiento nace por esa necesidad de muchos jóvenes de la comunidad que no cuentan con recursos y para desarrollarse. Uno de los propósitos de este movimiento es demostrar los talentos que tienen nuestros niños y nuestros jóvenes de la comunidad para así de alguna manera conseguir un padrino que los pudiese ayudar a salir adelante con su formación. Tenemos muchos jóvenes que quieren estudiar, por ejemplo, reparación de teléfonos, por decirte algo, y nosotros a través de este movimiento podemos conseguirle recursos, cupos o algún apoyo para que este niño o este joven se pueda desarrollar.
1: ¿Qué expectativas tienen con el encuentro Constructores de Paz?
0: Bueno, principalmente grandes expectativas, entre ellas poder conocer a personas de todo el país, de toda Caracas, y poder hacer enlaces para compartir ideas, para hacer crecer nuestro movimiento y así poder aprender muchísimo más de lo que se está realizando en otras regiones.
2: Para mucha gente, hablar de la Cota 905 es hablar de un territorio muy peligroso, lo tienen como muy marcado. ¿Cómo trabajar con esas insignias que les han colgado a todos los que viven en la Cota 905? ¿Cómo decir, aquí hay gente que está haciendo cosas, que está trabajando por un grupo de niños, niñas, adolescentes?
0: Justamente Cotalentos hace eso. En Cotalentos reflejamos todas las cosas positivas que hemos hecho en la comunidad. Y yo, como líder comunitario, que nací y me crié en la Cota 905, hemos llevado diferentes tipos de organizaciones a través de las cuales hemos tenido logros y alcances importantísimos, y le demostramos a través de Cotalentos toda la maravilla que tienen las personas de la Cota 905 para ofrecer al país. No solamente eso, hay organizaciones importantes que han visto nuestro trabajo y han impulsado

0: De alguna manera el desarrollo de nuestros jóvenes con diferentes actividades educativas. También Cotalentos impulsa lo que es la educación. Por lo menos detectamos jóvenes que tienen un promedio escolar excelente y le ayudamos consiguiendo padrinos para que le doten por lo menos de los útiles escolares en el año. Así que otra de las cosas que hacemos en Cotalentos es demostrar la maravilla de miradores que tenemos. De manera impresionante, estamos ubicados en una parte de Caracas en donde tenemos una vista de 360 grados de la ciudad. Incluso más allá se ve Petares, se ve la Panamericana, entonces tenemos los atardeceres más hermosos. Tenemos una fauna muy bonita porque estamos cerca de una montaña. Hay muchas cosas bonitas que reflejar de la Cota 905, la verdad.
1: Bueno, queremos despedir a Patricia Peralta de Cotalentos por estar acá en los estudios móviles de Radio Fe y Alegría y el programa Alianza por la Educación para toda Venezuela. De verdad que te agradecemos tu presencia acá.
0: Muy agradecida de verdad con todos ustedes y gracias a ustedes es que comunidades como la mía han podido crecer y a través de la educación estoy completamente segura de que lo vamos a lograr. Un gran equipo. Gracias.
2: Bueno, muchas gracias por estos minutos, por acompañarnos en Alianza por la Educación en esta transmisión especial desde la Universidad Católica Andrés Bello con el evento Constructores de Paz. Nosotros vamos a una breve pausa y ya regresamos.
3: 8:15.
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0: en este evento que repetimos, está desarrollándose en la Universidad Católica Andrés Bello en el Aula Magna, y en breves minutos van a comenzar las jornadas de exposiciones, mesas de trabajo, reflexiones. El tema no es fácil, democratización y paz. No es un tema sencillo en el contexto país.
1: No es un tema sencillo, pero es un tema necesario y hay muchas personas dispuestas a trabajar, a analizar y a hacer propuestas, porque creo que ese es el secreto, ¿no? Ir haciendo propuestas de qué podemos hacer, las distintas organizaciones que conforman la RAS y la Red de Acción Social de la Iglesia, para quienes nos están escuchando a esta hora. Y bueno, también ya a esta
0: Sí, aquí fíjate que le agradecemos que está Alba Purroy de la Red Diálogo.
1: Una de las organizaciones que está participando.
0: Y bonito nombre, Red Diálogo. Así que le damos la bienvenida acá al estudio móvil de Radio Fe y Alegría y Alianza por la Educación. Alba, tu mensaje en este contexto de Constructores de Paz.
2: Bueno, en primer lugar, yo saludo con mucho agrado, con mucha satisfacción el que se celebren este tipo de eventos. Porque sin duda, como decía previamente, puede ser un tema muy difícil, pero muy necesario. Muy necesario en estos tiempos y en los tiempos futuros que nos tocan por vivir. Porque además quiero decir, y quiero decirlo con mucho énfasis, que hablar de construcción de paz demanda, en primer lugar, convicción, paciencia, tenacidad y compromiso. De manera que hablar de construcción de paz no puede ser solo un tema aislado de una sola fecha. Es algo que requiere un trabajo continuo y además un trabajo de mucha gente. Por eso, de verdad me siento así como muy contenta y muy feliz de estar en este espacio. Al lado de tanta gente valiosa, al lado de la red de redes, de la red de toda la red católica, todo el grupo Gumilla, o sea, todo este movimiento y además personas que a lo mejor no están vinculadas con los movimientos religiosos y católicos, pero que también consideran y hacen su aporte, pues, en ese sentido, a lo que significa y demanda los temas de construcción de paz, que son tan complejos, muy complejos.
1: Alba, cuéntanos un poco de Red Diálogo también, ¿no? O sea, ¿de qué se encarga Red Diálogo para que las personas que nos están escuchando y los pueda ubicar y saber, ¿no?
2: Chévere. Bueno, Red Diálogo nace en principio como una red de mujeres constructoras de paz. Así es su origen y así se ha instalado y ha nacido con esta intención, porque las mujeres en procesos justamente de resolución y de transformación de conflictos tenemos un rol importante que ocupar. No solamente por mujeres como tal, sino por la visión que tenemos de cómo transformar la sociedad. Y lo hacemos de una manera cuidadosa, lo hacemos de una manera protectora, pero al mismo tiempo con visión inclusiva de las diferentes actorías que se presentan en la sociedad. Así nace Red Diálogo. Red Diálogo, su esencia, como el nombre lo indica, es trabajar todos estos elementos a través de uno de los mecanismos más poderosos que tenemos los seres humanos, que es el diálogo. El diálogo, definitivamente, asumirlo como un mecanismo que transforma relaciones, al tener conciencia de esto, podemos entender que la sociedad en general y desde su base más sencilla, que es la familia, puede ser un elemento importantísimo para no solamente transformar las relaciones, sino para fortalecer las que ya existen. De hecho, nuestra mesa de trabajo hoy se llama Mujeres, Familia y Construcción de Paz, justamente, y lo queremos basar en un ejercicio de diálogo, que va a ser un ejercicio bastante pequeño, corto, pero bueno, que esperamos que tenga algún impacto y que podamos cosechar algunos elementos el día de hoy allí.
1: Sí. ¿Cómo han llevado ustedes este tema de construcción de paz en las comunidades?
2: Yo creo que este ha sido nuestro mayor ejercicio y el que más sentimos orgullo, pero con el cual quisiéramos seguir profundizando, ¿no? Hemos hecho trabajo directamente con mujeres de bases, de las comunidades, de sectores aquí en Caracas, de sectores, por ejemplo, del oeste de Caracas, La Vega, el 23 de enero, pero también en sectores del este, hacia Petare también. Pero también hemos trascendido, la zona urbana de Caracas y nos hemos ido a sectores como comunidades indígenas, la comunidad de Guayú, en la Guayú venezolana, en la zona Guayú venezolana, que es en el Zulia, pero también en el Amazonas, en las zonas fronterizas de Táchira, de Apure. A ver, ¿y cómo lo hemos hecho? Yo creo que acá lo más importante es el cómo hemos hecho este proceso. Este proceso ha sido a través de programas de capacitación, fortaleciendo capacidades en las mujeres, capacidades que ya existen en nuestras mujeres de base, pero además considerando y respetando sus orígenes, sus sabidurías, sus experiencias. Y allí es donde nace la verdadera riqueza, porque entonces nosotros hemos ido quizás a entregar algunos elementos en temas de construcción de paz. Hemos ido a fortalecer algunos elementos que a lo mejor ya se conocen, originalmente, pero lo que hemos querido es darle forma a esto, de manera tal que hemos recogido grandes experiencias de mujeres, y además lo interesante ha sido el poder ver la diversidad, porque no es lo mismo una mujer afrodescendiente de nuestro Barlovento central que una mujer de la frontera del Táchira, o una mujer que vive en la frontera de Apure, en Guadualito, o una mujer de alguno de nuestros 21 pueblos indígenas del Amazonas. ¿Cómo viven ellas cada uno de estos procesos de conflictos que tenemos en este instante, pero también cómo han vivido los desafíos que nos ha puesto la Venezuela actual en los últimos 20 años y cuáles han sido los procesos de cambio que han tenido? Entonces, escucharlas, escuchar sus dinámicas familiares, los desafíos a los cuales han estado sometidas, y además, entonces, escuchar cómo pueden a lo mejor quizás sobreponer esto en unos espacios de diálogos abiertos, inclusivos, con miradas políticas diferentes, con miradas sociales diferentes, con miradas educativas diferentes, con miradas étnicas diferentes. Eso es lo que le da la riqueza al espacio. Ese ha sido nuestro trabajo, nuestra mayor inspiración, y bueno, esperamos poderlo seguir haciendo. Sí.
0: Bueno, realmente debemos agradecer la presencia acá en el estudio móvil. Estamos hablando con los distintos sectores, distintas organizaciones que están haciendo acto de presencia acá en el estudio móvil de Radio Fe y Alegría. Y realmente vale la pena como explicar. ¿Hay alguna propuesta final que ustedes vayan a hacer acá en las plenarias, en las mesas, para que se incorpore al accionar futuro de las organizaciones?
2: Bueno, esa propuesta final van a ser del propio grupo. Es decir, nosotros no traemos nada para imponer. Lo que vamos a hacer es cosechar lo que el grupo traiga. Definitivamente sí, va a haber algo, pero será el producto del trabajo grupal del día de hoy. Sí.
0: Bueno, gracias a Alba Furroy de Red Diálogo por estar aquí en los estudios.

0: 8:27.
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0: Seguimos en Alianza por la Educación a través de la red de radios de Fe y Alegría. Seguimos también desde la Universidad Católica Andrés Bello. Sigue el registro desde acá. Desde este punto podemos observar que sigue llegando la gente, siguen registrándose. Vi pasar la Crazy, así que debe estar ya lista por iniciar esta etapa de activación. Ella siempre tiene su dinámica para iniciar este tipo de actividades como constructores de paz. Y también siguen llegando saludos desde Mérida, desde Ciudad Guayana, desde Paraguaypoa, desde Guasdualito, el Nula, Barquisimeto, Pariaguán, están conectados con Alianza por la Educación de este sábado 6 de junio, un constructores de paz que cambió hasta de fecha. La tradición es el último viernes de mayo y fíjense que nos mudamos a un sábado y tenemos la misma receptividad de la gente. Se puede ver que siguen llegando y siguen registrándose y entrando de una vez a la sala y ubicándose en sus mesas de trabajo.
1: No, y que por cierto, el Constructores de Paz, el evento, también el que no logre llegar acá hoy, lo va a poder seguir por canal YouTube de Fe y Alegría.
0: El de Venezuela. Fe y Alegría Venezuela.
1: Fe y Alegría Venezuela. Podrán seguir las ponencias, las discusiones a través del canal Fe y Alegría Venezuela por YouTube. Si en un rato usted sintoniza, va a tener las ponencias en vivo y en directo.
0: Tenemos con nosotros a esta hora al padre Edgar Magallanes, él es sacerdote jesuita, él es del Servicio Jesuita Refugiados también, que están participando en este evento de Constructores de Paz. Buenos días, bienvenido.
2: Buenos días, un placer estar con ustedes.
0: Coméntenos un poco sobre las expectativas de este Constructores de Paz, que este año tiene como tema la democratización para la paz. ¿Qué significa la democratización para la paz en un contexto como el que tenemos en estos momentos y participando organizaciones de la Red de Acción Social de la Iglesia?
2: Bueno, es fundamental saber que el protagonismo de este tipo de procesos no lo tiene un único protagonista, ni presidente sea dentro o fuera del país, sino que el protagonista es el ciudadano. Es decir, todos somos protagonistas porque todos podemos aportar un granito de arena. Entonces yo creo que ese es un elemento central de este proceso. No hay un único protagonista. Y asimismo, el protagonista de esto tampoco es solamente crecimiento económico, también, por supuesto. Pero lo más importante es la participación de la gente, la corresponsabilidad y que todos los venezolanos podamos unir para un proyecto común.
1: Ustedes como organización Servicio Jesuita Refugiados, para los refugiados, padre Edgar Magallanes, en ese contexto, bueno, la paz es un elemento que se construye en todos los sentidos, ¿no? Y en el mundo es un drama grande todo el tema de las migraciones, de las movilizaciones que tienen que hacer los ciudadanos de un lugar a otro, huyendo de guerras, huyendo de violencia, huyendo de distintas situaciones de enfermedades. ¿Cómo eso se traduce allí, ¿no? El construir la cultura de la hospitalidad, de la solidaridad. ¿Es parte de un desafío en nuestro país?
2: Sí, es un desafío en el país, pero también en cualquier país del mundo. Es decir, en este momento el fenómeno migratorio crece y crece y requiere soluciones estructurales que podamos vivirlo desde la hospitalidad y no simplemente desde un control de las fronteras o una militarización que excluye especialmente a la gente más vulnerable. Entonces creo que es importante poner en el centro a las personas, es importante promover la hospitalidad, promover la corresponsabilidad y bueno, creo que tenemos la oportunidad de hacerlo en este momento. Tenemos un desafío grande por el número de retornados que crece continuamente en el tiempo en Venezuela. Entonces tenemos el desafío enorme de la reintegración. Bueno, ¿cómo ayudamos a esa reintegración? Y por eso esa hospitalidad no será una hospitalidad solamente nominal, sino efectiva.
1: Los retornados, ¿ustedes tienen, como organización, tienen algún plan, algún proyecto de atención?
2: Tenemos un proyecto de atención de emergencia. Es decir, la emergencia para paliar, para salvar vidas y aliviar ese sufrimiento. Bueno, ¿cómo lo hacemos? Bueno, lo hacemos a través de ayudar a preparar la documentación de las personas que vienen sobre todo por frontera terrestre, en un retorno, sea forzado, sea voluntario, ayudarlos con la documentación, ayudarles a renovar, si sufrieron el robo de sus documentos, bueno, a poner la denuncia para que puedan viajar tranquilamente, ayudarlos con incluso con remisiones transfronterizas para arreglar la documentación de los niños nacidos en otros países, y luego con transporte humanitario. Claro, somos muy limitados porque dependemos mucho del financiamiento que podamos tener para pagar un transporte, para alguna gestión, pero bueno, sí hacemos este servicio y por supuesto que podemos contribuir pues a un plan más mayor donde el mismo Estado venezolano también contribuya a esa reintegración, ampliando pues todo lo que ya ofrece a través del plan Vuelta a la Patria.
0: Ahora, hablar de la migración venezolana es hablar como de dos etapas, ¿no? O sea, primero todo el mundo quería irse y ahora está esto que usted está hablando de los retornados. Sin embargo, hay chamos, sobre todo los jóvenes, que aún dicen que, bueno, se ven fuera del país, ¿no? ¿Qué se le puede decir a esos chamos que todavía piensan en migrar para que se puedan preparar? Siempre hablamos de una migración segura. Hay historias de la gente que cruza el Darién, que ha cruzado el Darién, historias terribles, experiencias terribles. Nosotros conocemos casos muy cercanos de secuestros, de robos en el Darién y luego piden rescate. Entonces, ¿cómo hacer para que la gente tome conciencia y se planifique un poco más cuando se pueda? Porque hay casos que no se pueden planificar, que hay que sacarlos del país, pero cuando se pueda, ¿cómo hacer para ese llamado de conciencia a la gente?
2: Bueno, ciertamente hay el fenómeno mismo de la globalización, de las comunicaciones, las redes sociales, generan esas expectativas en los jóvenes y en toda la población en general de moverse, de no quedarse en un único país. Pero yo creo que sí es importante la planificación. Creo que es importante los jóvenes reconocer todas las riquezas que hay en Venezuela, las oportunidades de estudio a nivel superior. Esto no necesariamente es tan fácil en otros países, incluso en Colombia. Incluso la convalidación de títulos no es tan sencillo, en unos países son menos hospitalarios que otros. Entonces, bueno, el llamado es a la calma, si pueden formarse a nivel superior en Venezuela, háganlo. Y bueno, la idea también es construir y contribuir aquí al crecimiento del país, porque tenemos un potencial enorme. Entonces creo que la esperanza es lo que nos está marcando. El Papa León en la encíclica Magnífica Humanitas establece esos principios y recuerda esos principios de la doctrina social de la Iglesia, de la corresponsabilidad, de la participación, de la solidaridad. Yo creo que son elementos fundamentales para construir la paz y la democracia en este momento. Yo creo que los jóvenes, bueno, un poco de calma. Aquí hay mucho por hacer, hay para formarse, hay muchas expectativas y luego, bueno, cuando ya tengan una formación mayor, por supuesto que una experiencia en el extranjero los puede ayudar, pero evitando todo este tema de la trata o de las ofertas engañosas para trabajar o para estudiar fuera, que son como que muy buenas para ser reales. Entonces, bueno, el llamado es eso, a la paz, a pensar también en el país, a formarse y bueno, y a contribuir, ¿no?
1: Bueno, agradecer al padre Edgar Magallanes, sacerdote jesuita del Servicio Jesuita para los Refugiados, retos y desafíos, y seguramente saldrán propuestas en el marco del encuentro Constructores de Paz. Así que muchas gracias por estar acá en el estudio móvil de la red de Radio Fe y Alegría y el programa Alianza por la Educación. Ya volvemos, ¿no? Nos vamos a una pausa.
0: No, nosotros seguimos nosotros acá. Seguimos en Alianza por la Educación a través de la Red Nacional de Radio de Fe y Alegría, participando en el evento de Constructores de Paz, agradeciendo al padre Edgar Magallanes por compartir con nosotros estos minutos, hablar de estos temas que son necesarios hablar de la construcción de paz en este momento de país, y decirles que, bueno, que hay muchos interesados en hacer propuestas. Hay muchas personas que todos los años se encuentran y organizan y trabajan en la planificación de un evento que viene a darle luces al país, que viene a decir, miren, creemos, los que estamos aquí presentes, más de 300 personas, creemos que por aquí puede ir la cosa en los próximos meses, en los próximos años, en los próximos tiempos que nos tocan vivir como país.
1: Bueno, y en ese sentido tenemos en el estudio móvil a la profesora Leticia Marius, coordinadora de formación e investigación en pedagogía de la Asociación Venezolana de Educación Católica, ABEC, responsable de lo metodológico de este encuentro Constructores de Paz, toda la estructura de agenda, de exposiciones y sobre todo las mesas de trabajo, unas mesas que van a recoger el sentir de los participantes, sus sentimientos, lo que viven, los contextos, pero también los análisis y propuestas para seguir adelante. Leticia Marius, gracias por acompañarnos aquí en el programa Alianza por la Educación. Tus primeras palabras, tu mensaje.
3: Bueno, de verdad contenta de poder acompañarlos y seguir sirviendo en este proceso tan importante, sobre todo de encuentro de las personas que puedan conversar, que puedan escucharse fundamentalmente, porque al final para nosotros el punto central que es educar, educación es un vínculo y la paz se construye en relación. Entonces para nosotros es fundamental poder estar vinculados a este proceso tan hermoso, porque no solamente es un evento, realmente es un caminar juntos, ¿no? Entonces feliz de poder acompañarlos y colaborar.
0: Cuéntanos, Leticia, de este recorrido que se dio para llegar al Constructores de Paz de este sábado 6 de junio, esa planificación de las mesas de trabajo, como Javier lo decía, es la responsable de ese gran trabajo, porque es un gran trabajo organizar esas mesas, conseguir a los moderadores, conseguir a la gente, y luego tratar de ver, cómo organizar, porque la gente se interesa por temas, ¿no? Hay una cantidad de opciones y hay otras que tienen más participación que en otras mesas, pero ¿cómo llevar eso adelante? Y pues, sobre todo, ¿de qué vamos a estar hablando hoy?
3: Sí, ha sido un trabajo hermoso y de verdad delicado al mismo tiempo, porque es dejar en manos de distintas organizaciones ese espacio sagrado del diálogo, ¿no? Entonces, mira, este año en particular la respuesta ha sido extraordinaria. O sea, hemos visto cómo distintas asociaciones, y puedo nombrar algunas, porque de verdad que son 11 mesas de trabajo y cada uno asume una temática y, digamos, la organización pone su gente para trabajar. Y de verdad que el entusiasmo que han mostrado a uno también, pues, le restituye de alguna manera el tiempo, la energía invertida, porque tú dices, hay deseos de construir paz en el país. Entonces, tenemos mesas de educación para la paz, por ejemplo, que la lleva la BEC, espiritualidad para el perdón, los misioneros de la Consolata. Tenemos también PROVEA, con el tema de ciudadanía corresponsable con la democracia y derechos humanos, tejiendo redes en reparación social y paz. Otra mesa es evangelizar para la reconciliación nacional con los sacerdotes del Sagrado Corazón de Jesús. Las hermanas franciscanas y dominicas también estarán presentes con una mesa sobre San Francisco de Asís, ser hermano para la paz.

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0: Entonces es justicia, pero no es una justicia para eliminar, es una justicia para, bueno, pues para reacomodar las condiciones y por tanto para reconstruir. Por tanto, es una justicia que sea capaz de poner condiciones para un camino de reconciliación. Y quizás antes de la reconciliación es el reconocimiento de la necesidad de que estamos, de que no podemos eliminarnos, al contrario, de que nos necesitamos. Y aquí falta otra palabra, que es lo del perdón. Y el perdón no significa olvidar, el perdón no significa impunidad, el perdón no significa dejar que las cosas continúen. No, perdón, reconciliación, ¿verdad?, implica poner las cosas en limpio, en claro, e intentar darnos una nueva oportunidad, teniendo en cuenta lo que nos llevó a esta situación y ahora diciendo, no queremos volver a ir por ahí.
1: Nos quedan solo 2 minutos para despedir este espacio. ¿Qué mensaje le damos a todos los que nos están escuchando a través de la red de Radio de Fe y Alegría para que de una u otra forma empecemos desde nuestros espacios, desde que nuestros espacios empiezan con la familia, ¿no?, a trabajar en esa construcción de paz necesaria para el país?
0: Quizás ahorita yo lo que diría es que hay olor a esperanza, hay expectativa. Mire, pero nosotros no seamos solo personas que captan el olor, sino pongámonos nosotros a construir lo que está. Porque tenemos el peligro de que las expectativas sean de alguien que nos va a resolver los asuntos, de alguien que nos va a construir el país. Uno dice, y no terminan de hacerse realidad. Mira, cada quien que le ponga el granito de sal que hay que colocarle, la paz hay que construirla, la nueva Venezuela hay que construirla entre nosotros, los vínculos hay que construirlos. No hay una reconstrucción de país si no le ponemos el ya, el ahorita, el convertámonos en los iniciadores, en los motivadores, en los que vamos para adelante.
2: Bueno, agradecemos al padre José Gregorio Terán, director general del Movimiento Fe y Alegría Venezuela, por acompañarnos en el estudio móvil de Radio Fe y Alegría y Alianza por la Educación, que se encuentra acá en la Universidad Católica Andrés Bello, en el marco del encuentro Constructores de Paz. Will, ya llegó la hora de despedir.
1: Los sábados de 8 a 9 de la mañana y también el equipo que hace este espacio posible en la dirección nacional Vidalina Campos, en la producción nacional Anthony Galindo, en los controles en estudio Rosmer Rodríguez, en el estudio móvil Richard Altuve y todo el equipo de Radio Fe y Alegría Caracas que está activo este sábado trabajando en la transmisión especial de Constructores de Paz y por supuesto a todos ustedes que nos permiten entrar a sus hogares todos los sábados de 8 a 9 de la mañana y a toda esta gente que ha estado conectada a través de la red de Radio de Fe y Alegría.
2: Y están siguiendo el encuentro desde el Aula Magna a través del canal Fe y Alegría Venezuela, canal YouTube. Están siguiendo lo que ya empezó a ocurrir en el Aula Magna. Ha comenzado ya el encuentro Constructores de Paz. Nos despedimos y siempre al servicio de ustedes.
1: Que tengan un feliz fin de semana. Nos encontramos el próximo sábado.
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Muy buenos días tengan todos mis queridos y consentidos amigos oyentes. Hoy sábado 6 de junio, estamos para ustedes bajo la dirección general de Juan Carlos Leal. En la coordinación Jesús Salazán, en los controles el profesor Juan Carlos Leal. Y quien con mucho cariño habla para ustedes, Yasnaida Coromoto Vélez, coordinadora y presidenta del Club Deportivo Recreativo Vivir a Plenitud. También directora nacional de la FUNDET, Fundación Nacional de Protección de los Derechos Humanos Venezuela, sector adulto mayor. Bueno, hoy no tenemos un tema específico, sí, voy a hablar con ustedes acá un poco de lo que fue todo la historia, el cronograma, de todo lo que fue los sábados anteriores, anécdotas, vivencias que compartí con muchos adultos mayores. Hoy también vamos a mandar saludos a todos estos amigos que siempre están en sintonía de los años, no importan, para el conocimiento. Y bueno, es pendiente que me los he conseguido en la calle y me dice, ¿qué pasó con el programa? Bueno, el sábado pasado fue épico porque se me descargó el teléfono y de verdad que no sé, pero yo le digo al profesor, bueno, sigue usted ahí, se me apagó el teléfono, pero bueno, más adelante le voy a contar lo que fue la vivencia de esa actividad que tuvimos por allá por Vista Hermosa. Mandamos saludos cuando son exactamente las 9:03. Saludos a Oneida Herrera allá en Pueblo Nuevo. Isabel Villegas, mejor conocida como la abuela Vivi. Vivi recuperándose de salud. ¿Verdad que sí, Vivi? Espero que el doctor José Gregorio Hernández te pase su mano sanadora y salgas de todo eso pronto. Saludos a Margarita Rondón, Francisca Guevara. Francisca tuvo de cumpleaños el día 4 de junio, sí señores. También ayer tuvo de cumpleaños, se me olvidó el nombre de la cumpleañera, ahorita me acuerdo ahorita. Saludos a Mario Segarra, Hipólito Roja, Vita Roja, Vita de Rojas. Saludos a Carmen Toro, Elica Toro, Irma Pérez de García, Zulimar García, mi querida madre que está ahí en sintonía sábado a sábado escuchando a la voz de su querida y hermosa hija. La bendición, madre. Saludos a Miguelito Ochoa, mi pequeño y consentido seguidor, Miguelito. Saludos a Josefina Hurtado en el aeropuerto, a Milagro Chirino, a Eulogia Puente. Besos, abrazos, Eulogia. Siempre ahí pendiente de la programación todos los sábados. Saludos a Pedro Adalmé, a los pequeños Neymar Pernía, Jerry Pernía, Jerison Alvarado y Joyker Pernía. Ellos allá en el aeropuerto. Saludos también en Los Naranjos a Melania Ortega. Melania, yo le digo Melania Ortega, no, ella es Carmen. Melania Ortega. Ella es nuestra promotora social del Club Deportivo Vivir a Plenitud. Sí, señores, saludos Imelda. Imelda Zambrano también en Los Naranjos. Marisabel Montevideo. Saludos a Ramón Arriba, Yarixa Arriba, Eneida Waldro. Saludos a Morelia, Morelia en Bancobrero, mi consentida. Yo le digo a ella, amor mío, corazón de todo San Juan de los Morros. También recuperándose de una operación. Dios mediante, se activa otra vez a nuestro ejercicio. Saludos a la reina Noeli Velázquez, allá en Bancobrero. Elsa Donaire, 14 de marzo. Elsa, tengo tiempo que no escucho tu voz, ¿verdad? Ella, no sé si es que que todavía el teléfono de acá no recibe así llamadas. Saludos también a Elsa, Elías Alciso, Miguel Requena, el señor José Flores acá en La Zamora. Mi querida, consentida y bella amiguita, Alcadia Sibira. Arcadia dirá, bueno, está andada de parranda y no me ha pasado a visitar. Arcadia, hoy vamos a tener una programación corta, ¿verdad? Y apenas salga, paso un momentico por tu casa, te visito y eso, porque tengo una actividad ahorita como a las 10:30. Y bueno, saludo a Manuel Sibira, Carlos Olivo allá en Vista Hermosa, David Méndez, Arturo Salazar, Carmen Pacheco, mejor conocida como la abuela de los caramelos, ella en Brisa del Valle. Saludo a Raquel Martínez, a Marianela Carpio, a María Indriago, a Génesis, la pequeña Luna en San José. Saludos a Raúl,
a Raúl José en la Santa Isabel. Rafael Ramos, María Ortega, Teresa de Ramos, ellos allá en Banco Obrero, siempre al pendiente también de los años, no importan, para el conocimiento, sábado, sábado. Saludos, abrazos. Por allá en también el jilguero de Tucupido, a Juan Rebolledo, saluda a Edinson Martínez en las Mercedes. Jesús Roja, Jesús Rivas en la Zamora, a Judy Méndez en Vistahermosa, a mi querida Rosa Quintana, nosotros decimos con cariño Rosita, Rosita Quintana. Saludo también a Lorena, Lorena Hernández, a Josefina Medina en la Tropical, a la pequeña Natalie en Loma del Morro. Saludos a Jesús Rada, Luis Torres, José López, Cheo Zapata, el Cuarteto Madrigal, Araceli, Araceli en Puerto Rico, a María Rivas allá en Los Placeres, Catiuca, Catiuca García, Catiuca se sumó, ¿verdad?, al Club Vivir a Plenitud, con sus actividades deportivas recreativas también. Ayer estuvimos jugando bola criolla, ahorita les he hecho el cuento de cómo fue esta historia. Saludos a Joana Silva, a Miguel García, Miguel García, Gustavo García, Yusmeli Zavala, a Yansay García. Bueno, ellos son nada más y nada menos que mis consentidos hijos. A mi nieto Eduardo Andrés, Eduardo Andrés García y Lian Gabriel. Bellos, bellos mis consentidos. También le vamos a mandar un especial saludo a todos aquellos seguidores de la www.radiofeyalegrianoticias.com. Yo, por allá está el doctor Nicolás Santaella, que nos sintoniza desde Maracay, estado Aragua. Víctor Díaz también en Maracay. Enelia Martínez en Valencia, estado Carabobo. Ella está por allá por Boca del Río. Cecilia Gutiérrez en Caracas. UD7 Ruiz Pineda, Samantha Díaz, Juan Carlos Díaz, Dayana González, Livia González, yo en Santa Mónica, también allá en Caracas, Miguel Miranda en Guarena, a Laura Fuentes, ella desde Panamá,

Por aquí yo digo que la chuleta es mi. Tengo que ir anotando, Yero, yo tengo que ir anotando porque son tantas personas, gracias a Dios que están en sintonía. Unos tienen como mandar mensajes, otros no, pero sé que están ahí. Sé que están ahí sábado a sábado en sintonía. De los años no importan para el conocimiento. El señor Cruz Villegas, allá en la Junín, señor Cruz Villegas, en la medida de sus posibilidades, si puede comunicarse conmigo, porque necesito saber si le solucionaron el problema. El problema que viene usted solicitando ayuda desde mucho tiempo. Saludos a Carlos Reina, ya en Los Placeres, a Luisa de Llan, en la Fermín Toro, Judy Arriaza, en Las Majagua. Saludos a Carmen Pimentel, allá en la urbanización para Pariapán, a Zenobia Briseño, también por acá en la Miranda Vieja. Zenobia, también ya contacté esa solicitud que me pediste, ya te tengo respuesta. En el transcurso del día paso por tu casa a llevarte esa noticia, que no puedo decir por acá, lógico. Saludo a Lierke Jiménez en Valle Verde. Y así muchas personas en sintonía que poco a poco mandarán sus mensajitos. Por acá, Judy, saludos y bendiciones. Bueno, mi querido consentido amigo oyente, ¿quién no se nos puede quedar sin mandar un especial saludo? Son a los cumpleañeros de la semana, los cumpleañeros del día de hoy. Nos pueden sintonizar también, escribir por el 0412-701-9344. 0412-701-9344. Mensajería de texto y WhatsApp. Así que, profesor, feliz cumpleaños a todos esas personas que están en sintonía y están cumpliendo años el día de hoy, cumplieron en la semana. Que Dios derrame una lluvia de bendiciones a todos y que tengan muchísimos abrazos, ¿verdad que sí? Y también, bueno, les quiero decir que hoy le voy a dejar ese baúl de los recuerdos a la inspiración de nuestro profesor Carlos, que está en los controles, profesor Carlos Ortiz, claro, profesor Carlos, no lo nombré, ¿qué tal? Profesor Carlos Ortiz, saludos y bendiciones, de verdad que sí. El profesor Juan Carlos Leal, le voy a dejar ese baúl de los recuerdos a su inspiración, ¿verdad? Para que le dé esa recreación auditiva a todos los que están en sintonía a esta hora de la mañana. Feliz cumpleaños para todos.

0: 19 minutos. Seguimos acá con los años no importan para el conocimiento. Por la 94.3 FM, Fe y Alegría. Estuvieron escuchando una canción así sabrosita, ¿verdad? Con sonero clásico del Caribe. Le digo acá al profe, digo, bueno, tiene un swing esa cancioncita, ¿verdad que sí? Bueno, aprovecho esta hora de la mañana para mandar este saludo y un gran abrazo de agradecimiento a Inversiones Salitet, Compañía Anónima y Urban Taxi, quienes ayer nos dieron ese regalo de unas franelas, nos patrocinaron unas franelas para el club Vivir a Plenitud, el equipo de bola criolla. Ayer tuvimos un torneo ya de verdad estuvo espectacular. Esa, como estrenamos camisa, ganamos el primer juego, después quedamos a la semifinal. Y bueno, jugamos contra la chica de Guárico y la chica de La UNER. Ganamos con una, perdimos con otra, pero más que ganar o perder fue el compartir, de verdad que fue una experiencia totalmente diferente, a pesar de que estas muchachas son un poco más jóvenes y la del grupo de Irapreto son un poquito más adultas. Pero de verdad que ahí no hubo, como dice nuestra capitana del equipo de bola criolla, Kelly Arévalo, quien dice, la edad es solo un número. Y de verdad que sí, ayer estuvo muy, muy, muy alegre y participativa ese equipo de bola criolla y en Los Placeres, en el club de tropa de Guardia Retirado. Ahí tuvimos un encuentro deportivo de bolas criollas. Y bueno, gracias Inversiones Salidé, Compañía Anónima y Urban Taxi por ese gran apoyo. Dios me lo bendiga y se lo multiplique en salud, muchísimas bendiciones, que todo sea productivo para su vida. Así es. Bueno, y también por acá me manda un mensaje mi bella y consentida Eulogia Puente, un abrazo mi reina, hermoso día, hermosa, Dios te bendiga, muchísimas gracias por tenerme siempre en presente, todo el tiempo, mi corazón hermoso. Bueno, aprovechando también esta hora de la mañana, por ahí, bueno, para que ahí me están escribiendo que no tiene que ver con el programa, pero sí, hoy en la mañana están convocando a una actividad recreativa, un espacio de esparcimiento a nuestros adultos y adultas mayores del municipio Juan Germán Rocío Nieves, allá en Aguas Termales. Hay una actividad por parte de la gobernación. El gobernador quiere darle una atención a los adultos mayores y bueno, se está armando una, ¿cómo les explico? Varias actividades donde están incluidos que si barbería, embellecimiento para las adultas mayores, juegos, bailoterapia, toda esa serie de cosas allá en Aguas Termales, aparte de que también creo que van a tener un sopazo, algo así. Bueno, mi consentido amigo oyente, el que le guste la pachanga, bueno, para allá vamos, como dice el dicho, para allá voy. Por acá también me escribe nuestra, ya lo voy a buscar, que es nuestra capitana, Kelly Arévalo, nuestra capitana de equipo. Bueno, ella dice por acá, buenos días, nuestro equipo bolístico de Vivir a Plenitud en primer juego de eliminatoria ganó al equipo Las Guariqueñas 12 tantos a favor, pasando a la semifinal y obteniendo el tercer lugar. Asimismo, le damos gracias a Dios en su infinita misericordia por nuestras franelas. Las mismas fueron patrocinadas por la empresa de transporte Urban Taxi e Inversiones Celidec, compañera anónima, agradecida por su valiosa colaboración, que sigan los triunfos. Así es, Kelly. El mismo tuvo conformado por las atletas Kelly Arévalo, capitana del equipo, Adilia Gutiérrez, subcapitana, Carmen Marrero, Catiusca, Yusmeli López, Crisalia Gutiérrez, Eloína Hernández, Luisa Rodríguez y Yasnaya Vélez, o sea, mi persona. Ahí estuvimos gozando un imperio, ¿verdad? Con esos equipos. La barra estuvo espectacular. Ese trabajo en equipo, mi querido amigo oyente, es algo que motiva. A pesar de que hubieron compañeras que no son del equipo de bola como tal, pero son parte del grupo de Vivir a Plenitud y actividades físicas y se apoyan, ¿me entiendes? Y eso fue una barra que, bueno, le falta de tener como que el equipo ese de samba, los tambores y vaya usted. Y bueno, así pasaron las cosas. Bueno, les hago un recuento de lo que fue la actividad de la semana pasada allá en Vista Hermosa. Fue una experiencia bonita, muy bonita. Ahí fuimos con la invitación de Funicité 2.25 a una actividad social recreativa, donde las chicas doradas del Club Vivir a Plenitud, ellas en bailoterapia, con la instructora, ya tienen de instructora Catiuca García, ella es la que lleva la bailoterapia en este grupo de hermosas chicas doradas. Bueno, ellas fueron invitadas allá a La Laguna. La Laguna, creo que sí, que se llama Lagunita. La Lagunita, allá en Vista Hermosa. Y bueno, ahí en esa actividad era llena de mucho amor. Niños que habían, que yo le voy a decir que eso parece una fiesta infantil, de verdad, pero una cantidad de niños que yo de verdad que no, muchachitos juntos, con necesidades, bueno, de verdad que uno quisiera como tener mucho para dar, ¿verdad? Y se llevó jornada de odontología, llevaron fisiatría, tuvo la escuela de quinoterapia, que también ahí se me complica a veces los sábados, se me complica los sábados porque tengo que ir hasta al Samán, que el nieto está recibiendo clases ahí, aparte de otros niños. Eso fue otra experiencia que de verdad es muy bonito, ese trabajo social que se hace en conjunto, y como dice, hay que ayudar para ayudar, o sea, tú me ayudas y yo ayudo, ¿entiendes? Así hay muchas personas que de repente me consigo en la calle y me dicen, mira, Coromoto, aquí tengo esta pastilla que me la cambiaron, no la estoy usando, ¿a quién se la podemos dar? Y bueno, y así sucesivamente vamos ayudando, una mano ayuda con la otra. Y esa actividad, mira, sabe que las chicas doradas, luego las abuelas, ellas llegaron jugando metra. Mire, yo digo que son tremendas, de verdad que son tremendas, y tienen ese corazón, esa vida a plenitud, como digo yo. Llegaron jugando volando metra con los niños. Y yo decía, pero no, ellas se incorporaron con los niños que parecían las abuelas de esos niños. Y de hecho, sacamos un juego que decía, adopta un nieto. Y después los niños decían, esta es mi abuela. Y la abuela jugaba por el niño para ganarse los premios. Hicieron bailoterapia. Se incorporaron. De verdad que recibieron equipos deportivos. La emoción, la alegría de un niño no tiene precio. No tiene precio, le llevaron un arepazo, almuerzo. O sea, fue corta y larga la actividad, pero muy bonita. Yo tenía en la casa unos muñequitos de Fami. Ah, vamos a un avance y les sigo contando.
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2: Muy buenos días, gente buena, gente hermosa, maravillosa, que hoy está en sintonía de Radio Fe y Alegría 1390 AM. Hoy es un día muy especial. Bienvenidos y bienvenidas al siguiente boletín informativo. A esta hora se está realizando en la Universidad Católica Andrés Bello el 17º Encuentro de Constructores de Paz, que ha sido un evento pues que se ha convertido en un refugio y un motor para quienes creen, por supuesto, en Venezuela. Esto para sanar desde el apoyo a toda su gente. Cada año, lo que es el aula magna de la Universidad Católica Andrés Bello recibe a más de 600 personas que no solo buscan herramientas teóricas que promueven el diálogo y la justicia, también la solidaridad como pilares fundamentales en este país, sino también la fuerza para transformar comunidades. Hoy sábado 6 de junio, desde bien temprano, desde las 8 de la mañana, se vuelven a encontrar bajo la premisa urgente y esperanzadora: democratización para la paz. Es el lema de este encuentro de constructores de paz que se lleva hoy en la Universidad Católica Andrés Bello. Esto generando un puente entre fe y alegría y la ciudadanía. La red de acción social de la iglesia está integrada pues por 19 organizaciones de trayectoria, como algunas como Fe y Alegría, Centro Humilla, CESA, y este encuentro de constructores de paz busca de alguna manera acercar y hacer algunos aportes a la sociedad para conseguir esa verdadera paz, esa paz sanadora para todo el pueblo venezolano. Allá se encuentra todo el equipo de Radio Fe y Alegría desplegado en una transmisión especial que estará hasta las 5 de la tarde, y a esta hora vamos a hacer contacto con nuestro compañero José Blanco, quien se encuentra allá en la UCA y nos va a dar los pormenores de lo que fue la apertura de este 17º encuentro de constructores de paz.
3: 19 organizaciones que integran a la Red de Acción Social de la Iglesia promueven encuentro para la paz a través de la democratización. Esto se lleva a cabo en la Universidad Católica Andrés Bello. Sarisa Roque, quien es coordinadora del Centro de Formación Juventud y Familia, ofreció la palabra de bienvenida y agradecimiento. Señaló que la paz se construye desde...
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4: y proponer caminos de convivencia. A lo largo de esta jornada contaremos con varios exponentes. Hoy con un propósito claro: dialogar, reflexionar colectivamente y proponer caminos de convivencia. A lo largo de esta jornada contaremos con varios exponentes que nos ofrecerán herramientas para leer nuestra realidad desde la enseñanza social de la Iglesia, transformando los conflictos en oportunidades
3: democráticas. Roque señaló que el evento busca generar propuestas desde la enseñanza social de la Iglesia y promover participación desde Caracas. José Blanco, Radio Fe Alegría Noticias.
2: Bueno, ahí escuchaban ustedes pues lo que es parte de la apertura de este encuentro de constructores de paz organizado por la Red de Acción Social de la Iglesia. Hoy van a ver, o ya se están desarrollando las ponencias, una de la licenciada Lisette González, que estuvo hablando pues desde las 9 de la mañana, el área de reparación social, memoria y no olvido. Ya está por comenzar pues la segunda ponencia, que está encabezada por Ricardo Sucre, donde el tema es escucharnos para la reconciliación y el perdón y el encuentro de sanación comunitaria. Y en horas, ya casi las 10 de la mañana, estaremos escuchando una ponencia del licenciado Carlos Correa, director ejecutivo de la ONG Espacio Público, quien estará hablando sobre la democratización, pensamiento, diálogo y debate crítico como movilizadores de la democratización. Así se está desarrollando en estos momentos el encuentro de constructores de paz en la Universidad Católica Andrés Bello. La red de radios de Fe y Alegría está desplegada para llevar todas las incidencias de este encuentro. Hasta aquí la información desde la ciudad de Caracas. Edwin Rodríguez, Radio Fe y Alegría Noticias.
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1: 9:34.
0: Así es, 9:34, seguimos acá con los años no importan para el conocimiento por la 94.3 FM Fe y Alegría. 0412-701-9344 para mensajería de texto y WhatsApp. 0412-701-9344. Bueno, por ahí llamó el jilguero de Tucupido, Juan Rebolledo. Amiguito Juan, no estaba al tanto, ¿verdad?, que estaban ya operados de la vista. Y bueno, gracias a Dios ya pronto vas a ver lo que es la hermosura de los paisajes así nítidos. Y bueno, gracias a Dios que ya saliste en ese programa de la operación. Hablando de lo nítido y lo bello del paisaje, ayer 5 fue el día del ambiente, debemos cuidar. Yo digo que debemos cuidar el ambiente porque planeta solo hay uno. No tenemos un planeta B, un planeta de repuesto, eso es mentira, no tenemos nada de eso. Aquí lo que vivimos, eso es lo que hay, como diría mi abuela, eso es lo que hay. Mira, por acá, esta mañana se consiguieron una carterita con una cédula del niño Sebastián José González Méndez. Eso estaba por hoy por el lado del monumento. Cédula 33.281.896. Sebastián José González Méndez. Esta carterita y eso está ahí detrás del monumento donde venden helado. Ahí tienen tu documento. Es difícil hacer las colas, madrugar y eso para conseguir la cédula. Tiene que estar pendiente, cargar. Yo digo que es preferible cargar como una copia, ¿verdad? Hacía colores en la cartera y guardar el original. Porque en dado caso que pase esto, y imagínate, es como una historia, una odisea. Bueno, y hablando de odisea, les iba contando la experiencia. O sea, de verdad que estas chicas son todo un qué decir. Bueno, nos fuimos nosotros en la llamada perrera. De verdad que yo gocé un imperio ese día porque nos vamos, le decimos, que yo le digo, cuando uno va con Dios, ¿verdad?, agarrado de la mano, y cuando hace las cosas bien, con corazón, con amor, lo conseguimos al Señor, y nosotros no conocemos eso de allá de Vista Hermosa. En cambio, ellos sí. Y el Señor le decimos, mira, nosotros le pagamos como que si fuera una carrera, y nos lleva hasta allá. Y entonces íbamos como que si cual excursión, ¿no? Y llegamos allá, nos dejó exactamente en donde iba a ser la actividad, pero resulta que iba la amiga de fisioterapia, creo que es Danexi, no me acuerdo muy bien, Danexi o Danexi, ella aquí de la Miranda. Y yo veo el carrito y le digo al muchacho, sigue ese carrito que se va para la actividad. Y me dice, seguro, no, siga ese carrito, porque ella llevaba su mesa de masaje. Y bueno, verídico, llegamos a la actividad. El Señor quedó muy encantado, porque él dice que no había visto en un adulto mayor esa energía, esa actitud positiva que llevaban estas chicas doradas. ¿Por qué? Porque mira, hay muchas personas que visualizan al adulto mayor, o no sé qué, si es que lo mentalizan así, como aquel viejito que se masca el agua, aquel viejito que poco caminar, ¿me entiendes? Entonces no, yo digo que la vejez está en la mente. Está en la mente, porque yo le paré, puse una foto de tres de las chicas de Vivir a Plenitud con la misma edad. Y le pregunté a una persona, ¿cuál de estas tres consideras tú que tiene 60 años? Y él no, dice, no, 60. no, esta debe tener 59, esta debe tener tanto, o sea, ¿me entiendes? Y resulta que todas pasan de los 65 años, de las que yo puse la foto, pues. Y él me dice, no puede ser, de verdad que es, bueno, sí, por lo menos Rosita que con su 95 años, de verdad que Dios me la cuide, me la acompañe, verdad que es todo un amor, y eso es lo que mantiene a la gente viva. Yo digo que la emoción es a plenitud, es de adentro, como hablé en un programa pasado, que se construye, se mantiene. Tenemos lo que es el abrazo, explicar el abrazo, el cariño, la socialización, el respeto mutuo. También una persona me dijo por ahí, hay hijos que creen, piensan que el papá, la mamá o la abuela, el abuelo no tiene derecho a enamorarse. Ah, ¿quién dijo eso? ¿Quién dijo eso? Después que tú llegas a viejo no puedes tener una pareja. Así como dijera mi padrino, en paz descanse, sana no pica. Entonces, o sana cocina, creo que es así el refrán, sana cocina no pica. Entonces, ¿qué pasa? Que a veces el tener una pareja a la edad de adulta mayor o de adulto mayor no es por la mentalidad del sexo, pues no. Porque a veces necesitas la compañía, el cariño. O sea, tú sabes que es bonito, por lo menos que tú hagas, cocines para dos, se cocina por uno solo. Que de repente te sientas mal y tengas un dolor X y venga ella o él, te diga, bueno viejo, aquí está un guarapito, te sientes mejor. O sea, a veces hace falta eso. Entonces, los hijos, los nietos, se van y lo dejan ahí. O sea, ¿qué importa si te sientes mal? Y dice, no, ese es duro, o sea, ese aguanta, esa es la palabra, ese aguanta. ¿Para qué? ¿Para qué? No, vámonos, si no sabe si tiene hambre, si en cambio entre adultos se ayuda mutuamente, no es. Entonces, a esa persona, a esa muchacha, para no, de verdad que yo ni la voy a nombrar, porque así como que piquiña en las manos, ¿sabes? Bueno, ella le dijo a esa persona así. Entonces, ¿qué hace ella ahí? La desmotiva. La desmotiva, en vez de motivarla, oye, sí, de verdad, pero mira, tienes que tener cuidado por esto. O sea, aconsejarla en eso sí, ¿verdad? Porque ahí de vivos, que lo que quieren es, como te digo, vividores. Pero hay otros que no, porque cada quien tiene su corazoncito. ¿Cómo hacemos, pa? Entonces ya no le puede decir a la señora, no, ¿qué es eso? Tú después de vieja que vas a estar enamorándote, ¿qué es eso? Cada quien tiene su corazón y el corazón está vivo. Como le digo ya a mis chicas vivir a plenitud, esas tienen, no digo el corazón vivo, tienen la vida. O sea, tienen una vida a plenitud total. Yo las admiro totalmente, las admiro. Y donde las veo en la foto, cuando están en la actividad física con el profesor Carlos Ortiz, cuando se ponen a hacer gincana, bueno. Saluda a Noeli, sí, mi corazón. Está en sintonía Noeli desde Banco Obrero. Bueno, ¿qué le parece? 9:43 minutos, vamos a nuestro baúl de los recuerdos. Esta es una parte que me gusta mucho de acá del programa, porque varias personas me dicen que cuando se ponen estas canciones, ellos se van a ese túnel, ¿verdad?, donde recuerdan tantas cosas. Y ¿sabían ustedes que esto es una recreación o una terapia, que es la terapia musical? Ayuda mucho a las personas con Alzheimer, ¿verdad? Como yo le dije a ustedes en un programa, que las personas se puede olvidar de lo que pasó en 45 minutos, pero jamás lo que pasó en 45 años. Entonces, ese tipo de música los relaja, se acuerdan del momento de esa época, esas canciones que te ponen ahí en ese pasado, en los 80, 60, hasta en los 50, porque yo creo que el profesor puso una canción ahí que yo creo que para los 60 para allá, y Y bueno, eso es lo que ayuda. Hay muchas personas que dicen, ay, esa música tan vieja, vieja para los que no la escuchan, los que no la valoran. Así como nosotros los jóvenes nos gusta escuchar tan, todos los días. Bueno, vamos también a nosotros apoyar a estos adultos mayores que de repente por X circunstancia están encamados o quizás no salen por exceso de sedentarismo o que quieren de repente ahorita estar una persona con el radio encendido lavando, fregando, pasando coleto y entonces de repente el profe le pone aquí una canción que mire, me entiende, lo motiva, pero hay que llevar esa recreación auditiva a todo nuestro consentido amigo oyente. Profesor Juan Carlos, ahí lo dejo con ese baúl de recuerdo. La inspiración es de él, así que vamos a ver qué les tiene el profe aquí preparado.

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0: 9:52.
1: Seguimos acá con los años no importan para el conocimiento. Bueno, como le dije anteriormente, voy a estar con ustedes hasta aproximadamente las 10:30, porque por las actividades que tenemos al pendiente. Por acá nos escribe el general Oscar González Ortiz. Buenos días, solidario. Unidos transformamos realidades. La paz nace en comunidad cuando la solidaridad se vuelve acción social. Cada mano y cada corazón cuenta. Al unirnos para multiplicar el apoyo, estamos ayudando a ayudar con ciencia, conciencia y corazón para vivir en armonía. Recuerden ser feliz. Asimismo es, bueno, bellísima palabra de acá de general. Yo digo que sí, solidario como parte de la fundación, también de la Fundación de Derechos Humanos. Yo digo que la solidaridad hace grandes cosas, ¿ves? Porque de repente el que más tiene puede ayudar al que menos tiene. De repente tú tienes en la casa, como yo digo, te metes en el closet y a sacar cosas y de repente dice, bueno, esto no me queda, esto para qué lo voy a usar, y así solamente, que puede ser útil para otra persona. Y le digo porque nosotros entramos ahí en Vista Hermosa, ahí y muchas personas que dicen, ah, pero Vista Hermosa, que esto y que lo otro, o sea, comentarios totalmente negativos. Pero nadie, absolutamente nadie conoce la realidad de la persona. O sea, el que tiene la gotera en su casa es el que la taja. Y no podemos juzgar a otra persona por el simple hecho de verlas, ¿me entiendes? Ahí mira, hay personas ¿cómo les explico? O sea, se sacan sus propias conclusiones. Dice, por lo menos ven a una persona en la calle y dice, ay, ese mendigo, ese indigente, esa persona, quizás sea esto, quizás el otro, no. Mira, nosotros tuvimos una actividad de en la parte de lo que es conciencia y mental. Y yo tuve una parte de esa ponencia. Y yo le digo, yo tengo un hijo con discapacidad. Muchos lo conocen, ¿verdad? Él, cuando tiene los ataques de esquizofrenia, él se va, él se escapa, mira, dura, él no se quiere bañar, no me quiero bañar, y de repente anda por la calle así como sin familia. Y no, o sea, tienen que ver que detrás de eso sí tiene una familia. La cuestión es que no es fácil tratar a una persona con condición mental. ¿Por qué? Porque es adulto. No es igual tratar a un niño que a un adulto. Gracias a Dios no es agresivo, no. Sí tiene su condición, que bueno, solamente Dios sabe qué es lo que pasa por su mente. Entonces, así que también igual que aquellas personas que critican, o sea, porque esas son críticas destructivas, en vez de ayudar, en vez de criticar, es otra cosa. Entonces, es un tema que no hay que, como diga, hacerle caso al que dirán. Mientras usted esté bien consigo mismo, pues, lo demás no importa. Así que bueno, por acá, buenos días, Dios es el único ser que sabe el porqué de las cosas. Las emociones, sentimientos, el lugar donde realizamos las actividades con o sin fin, o con o sin fin. Sí, aquí hay una cosita que de verdad por acá en el programa no la puedo nombrar. Recuerden que para denuncias y cosas así están otros espacios. El de nosotros aquí es para la recreación, para motivar. Bueno, vamos a llenar de cosas a nuestros amigos oyentes. Y bueno, ayudar para ayudar, como dicen por ahí. Si usted tiene en su casa una camisa, un pantalón que ya no le queda porque como es, usted fue delgado, ¿verdad? Y ahorita está gordo. Y si no rebajó, esa es mentira que va a volver a esa talla. Entonces vamos a meterla en una bolsita y una broma y se la regalamos a esa persona que quizás no tiene. Mira, el como dice, el dólar tiene alas, ¿verdad? Y hay personas que de verdad, de muy, muy, muy, pero muy bajos recursos. Y no tiene para comprarse, así sea una camisa de un dólar, porque como si sabemos cómo está la situación, ¿verdad? Entonces a veces uno piensa, dice, no, y mire ese viejo ahí cómo anda, ajá, pero ¿sabe qué es lo que está pasando? O sea, su necesidad. De repente tendrá para comprarse un pancito, pero no tiene que meterle adentro. O sea, de repente tiene para comprarse un jabón azul que lo pica la mitad para lavar la ropa y la otra mitad para bañarse. ¿Me entiendes? O sea, son cosas que hay que ponerse la mano en el corazón antes de criticar. Yo la crítica destructiva, por eso le dicen crítica destructiva, destruyen sin darse cuenta. Así que traten de primero ver, o sea, llegar al fondo de la cosa para después opinar y ayudar en vez de destruir. Nos vamos a nuestro baúl de los recuerdos, vamos a ver qué nos tiene preparado acá el profesor y ya regresamos con más de Los Años No Importan para el Conocimiento.

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8 minutos, de verdad que, por eso, por una canción es que de verdad. Ay, por acá, Araceli. Hola, bendiciones, qué logro. Voy a los baños termales hoy, nos vemos. Sí, claro que sí, Araceli. Allá nos vemos y a disfrutar. Porque es, la vida es una sola. Yo les voy a decir una cosa. Hay que aflojar un poco el ay, lo que pasa es que mañana, es que si para acá, que si para allá. Mira, las actividades recreativas, culturales, el de libre esparcimiento para nuestros adultos mayores, encierran muchas cosas. Hay muchas personas que son egoístas, ¿sabes?

parte muy bonita en cada actividad que se realiza. Aparte de que se suma la alegría, por eso que yo digo y repito constantemente que yo adoro y estoy orgullosamente de grupo de Vivir a Plenitud y Actividad Física. ¿El por qué? Porque ahí hay una solidaridad muy grande, ¿me entiende? Ahí el compañerismo, ahí el abrazo, ahí ese compartir. Mira, de repente tú tienes un problema y en el WhatsApp privado le dices, oye, tú no sabes que tengo esto. Se ayudan entre ellas mismas y así muchas personas, ¿me entiendes? Entonces, sin egoísmo, sin crítica, si no te importa si aquella tiene un zapato sucio y tú lo tienes limpio, que si tú tienes la edad y está más bonita y más conservada que la otra. No, ahí no existe eso. Ahí no existe eso. Ahí lo que existe es esa familia como es la amistad, porque yo digo que eso es lo que prevalece, ¿verdad? Es dejar esa huella, es tener muchos amigos, como dice la canción, yo quiero tener 1,000,000 de amigos, eso es lo que hay. Entonces, de repente aquellos hijos que tienen a la mamá y el papá ahí, ay no, bueno, para que cuida la gallina, bueno, para que cuida el perro, para que esté pendiente de la casa, porque yo me voy para tu caca, ¿me entiendes? Ok, está bien. Ponte que un día él te cuide la casa, ajá, pero y la vivencia, o sea, el espacio, yo ya viví, ¿verdad? Y ahora me toca recuperar esos años. ¿Y cómo lo va a recuperar? Entonces cuidando los tuyos también. O sea, no, entonces, ¿cómo es que si usted que me está escuchando puede sacarse, como yo digo, sacarse usted mismo, sáquese? Salga, diviértase, disfrute, porque más adelante, cuando ya el tiempo, cuando ya las piernas y cuando ya no pueda, que entre a la etapa de que no es vejez, es ancianidad. Cuando ya entra en esa etapa, ni Dios lo quiera, una caída, algo que ya no pueda usted movilizarse, entonces, ¿cómo hacemos? Salga ahorita, salga mientras usted pueda, disfrute de la vida. Si quiere comerse algo, cómaselo. O sea, cómaselo. No, claro, eso sí, con debido respeto, si usted tiene diabetes o el nutricionista le dice que usted no puede comer eso, no es porque no te lo puedes comer. Yo creo que tiene un límite, ¿verdad? Pero también tiene que respetar lo que es la parte médica, pero siempre haciendo ejercicio. Haga su ejercicio, camine, ahí está la Villa Olímpica, bien grande que es la Villa Olímpica. Bueno, hay infinidad de actividades deportivas ahí, en la tarde, en la noche, hay personas que van a las 5 de la mañana y se regresan a su casa, se echan un baño y se van a trabajar. Nosotros por lo menos aquí en la cancha de Los Placeres tenemos los lunes y los viernes actividad con el profesor Carlos, los días miércoles en aguas termales y así, o sea, no hay ningún tipo de egoísmo, porque la salud es para todos. Es un derecho para todos también lo que es la parte recreativa cultural. Y bueno, mi consentido amigo oyente por ahí este teléfono me dice, va a venir, sí. Deme chance que ya voy. Voy a pasar primero también por donde mi bella amiga Alcadia, porque la tengo abandonada. ¿Tengo como cuánto? ¿Dos sábados, profe? No, un sábado, porque el sábado pasado que hice que la transmisión en vivo, yo gozo un imperio en el sentido. Ah, por aquí les tengo el sábado, profe. El sábado no voy a estar por acá, porque como yo les dije, hay una actividad en el Samán con la escuela ecuestre. Y casualidad que me acaban de pasar ahorita que va a estar el apoyo de una neuróloga infantil. Y como yo tengo a mi nieto metido en ese, en eso de la escuela ecuestre, estoy buscando por aquí. Es muy, muy bonito. Es muy bonito eso. Ajá, por aquí la actividad se llama Soñando Despierto con la equinoterapia. Equinoterapia es la terapia de estimulación individual o grupal. Tiene demostración de equitación, que es salto de obstáculo, atención médica especialidad y cabalgata solidaria. De verdad que es una actividad muy bonita en apoyo a lo que es la escuela esta de los morritos. Y sabían ustedes, mi consentido amigo oyente, que cuando, no sé si ustedes recuerdan que yo invité a Sally

y al amigo Johnny una vez acá el programa. Y bueno, gracias a Los Años No Importan para el Conocimiento, por acá por la 94.3 FM Fe y Alegría, se le abrió ese portal a ellos de ayudas. Y de ahí después fueron a otras diferentes programas de radio. Y bueno, mira, ha sido tan así que hasta televisivo nos tuvimos una actividad ahí donde se abrió ese portal de ayuda tanto para la fundación como para ellos como una escuela, porque es un trabajo muy bonito que están haciendo, un trabajo espectacular. A muchos representantes, yo estuve en esa actividad y ¿sabe cuál es la ayuda? Que de repente tenemos un hijo con parálisis cerebral, con rígidos de mano, cuerpo, o sea, de los pies, o sea, como sea. Y eso los ha ayudado bastante a relajarse. Y lo más importante es que cuando le están haciendo la terapia al niño, automáticamente entra en terapia la mamá, el papá, el cuidador. ¿Por qué? Porque no se crean que cargar un muchacho constantemente con esa rigidez, o sea, también afecta al que lo cuida. Por eso es que existe el síndrome del cuidador. ¿Verdad que sí? Bueno, mis consentidos, queridos amigos oyentes, son 10:16 minutos. Yo me voy a despedir, dejo al profesor con parte del baúl de los recuerdos. No sé, pero antes de yo irme, yo voy a ver qué va a poner, porque como que tiene una canción muy bonita que va a poner por ahí. Y bueno, le estaré informando si llego a recargar, porque sabe que la recarga tan fuertecita, le voy a tratar de transmitir ese, aunque sea un paso, un ratico de la experiencia de esas personas que van hasta allá en el Samán. Creo que ahí sí debe haber cobertura, para que ustedes escuchen y es como que si estuvieran en el sitio, ¿saben? Y las experiencias, lo que es el compartir con estas personas con discapacidad. De verdad que yo me siento muy complacida, gracias a Dios, de estas vivencias, estos momentos que uno comparte con ayudar a personas, las personas más necesitadas. De repente yo tengo algo que no necesito, un juguete, ¿verdad? Uno llega y lo lleva a un sitio, o sea, mira, aquí están, por lo menos, mira, Coromoto, toma, para que esto para un abuelito, esto para un niño, cualquier cosita es buena, en buen estado, pues. Y quizás lo que tú pretendas que vas a botar al otro le va a hacer feliz. Hay niños, mira, ese día estuvimos compartiendo con esa cantidad de niños, que yo tenía unos muñequitos hechos en foami. Estoy hablando de, porque como dice la hija mía, mi mamá lo que hace es guardar peroles, que tanta basura guardo. Yo le digo, bueno, si tú supieras que lo que yo guardo, cuando lo saco más adelante, alguien lo necesita, porque Dios te dice, en el momento ese es, y en el momento que tú lo sacas, hace feliz a alguien. Y ese día, creo que eran como 30 muñequitos Toy Story en palitos de altura. Y con una chupeta se lo dimos a los niños. Si uno pudiera proyectar la felicidad de esos niños de recibir eso tan sencillo, imagínense ustedes. Así que vamos a ayudar, para ayudar a esas personas que más lo necesitan. Así, bueno, también saludos al amigo, a los muchachos, no amigos, no, antes de irme, yo les voy a decir algo que pasó el domingo pasado. Que felicito totalmente a los muchachos del cuarto año de Derecho de la UNER. Ellos hicieron su programa de comunitario, ¿verdad? Con un sopazo atendiendo a varios adultos mayores. Me recuerdo una de las muchachas que me decía, señora Coromoto, y nosotros vamos a hacer esta cuartelera de sopa, y yo veo que están como 5 abuelitos nada más. Yo digo, niña, quédese tranquila, no alborote,
ya usted va a ver, sigue haciendo su sopita. Y de verdad que cuando su mayor sorpresa, qué sé yo, no, eso de abuelo. Y yo decía, ay, Dios mío, debe salir un tanto de abuelo. Por eso es que yo le digo, quédese tranquilita. Y gracias a Dios, como el que dice que el que da sin egoísmo, sin mezquindad, como que le crece. Mira, esa sopa tenía pata de ganado, tenía mondongo, tenía codillo, tenía, o sea, verdura por demás. O sea, era una sopa con unos nutrientes y el ingrediente más bueno que tenía eso era el amor y el cariño con que se hizo. Rindió, los abuelos quedaron felices, gracias a Dios. La parte de las mismas abuelas que participaron, ellas llevaban casabe, cada uno portó un granito de arena, sin egoísmo, sin mezquindad, que tú comiste más, yo comí menos. Mira, eso fue algo muy bonito, muy bonito. De verdad, de hecho, ellos me dijeron que querían repetir una actividad con este grupo de abuelas y abuelos. Y yo le digo, bueno, usted dice para cuando, yo pongo los abuelos y te ponen los demás. Así que, bueno, Arcadia, ahorita paso por allá, mi amor. 10:21 minutos, me despido hasta el próximo sábado. Vamos a ver si se lo puedo, que el profesor Carlos te, profesor Juan Carlos, me ayude con esa transmisión. ¿Verdad que sí, profe? Bueno, 10:21 minutos, me despido de ustedes bajo la dirección general de Juan Carlos Leal, en la coordinación Jesús Salazar, en los controles Juan Carlos Leal, en la conducción de esta hermosa criatura de Dios, Yasnaya Coromoto Vélez, coordinadora presidenta del Club Deportivo Recreativo Vivir a Plenitud, y también directora nacional de la FUNDET, Fundación Nacional de Protección de los Derechos Humanos Venezuela, sector adulto, mayor y persona con discapacidad. Bueno, espero hoy pasen un excelente, excelente y maravilloso día. Dios me los bendiga, me los acompañe, que les dé muchas, muchas lluvias de bendiciones y nos vemos. Chao, chao, chao. Lo dejo con ese baúl de los recuerdos.

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1: Bueno, vamos con el avance, compromiso publicitario y proseguimos con Acontecer Ciclístico.

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2: Muy buenos días. Minutos y vamos con el encuentro de constructores de paz que se celebra hoy en la Universidad Caracas. Ya algunas actividades se han venido realizando y ya se llevaron a cabo pues las ponencias de Lisette González, quien es coordinadora de monitoreo de investigación y medios del programa venezolano de educación acción en derechos humanos PROVEA, también la ponencia del politólogo y docente de la Universidad Central de Venezuela Ricardo Sucre, y la ponencia de Carlos Correa, director ejecutivo de la organización no gubernamental Espacio Público. Ellos han venido pues hablando sobre el tema de la sanación, de la reconstrucción, de la reparación y también del encuentro de la paz y la democratización. Nosotros a esta hora vamos a escuchar parte de lo que está sucediendo allá y nos tiene preparado nuestro compañero José Blanco, quien se encuentra en Lauca.
3: El padre jesuita Jesús María Aguirre del Centro Cumilla destacó la importancia de establecer diálogo donde se pueda escuchar las partes y llevar a la convivencia, además de promover espacios para aquellos que no tienen voz.
4: La idea es eso, o dar voz a los que no tienen voz, o escuchar de quienes están en lugar de autoridad y de poder, te hace falta la capacidad de escucha, que es lo que ha insistido mucho. Y cuando hablamos de escuchar, hay que escuchar a todo el mundo y particularmente los que tienen menos poder de informar y de comunicar sus experiencias y sus reclamos. Entonces los consejos van en esa línea, ¿no?
3: Para el padre Aguirre señaló que la sociedad civil en su totalidad debe participar en la construcción de paz del país.
2: Bueno, más temprano también hubo una participación directa del rector de la Universidad Católica Andrés Bello, el padre Arturo Peraza, rector actual, quien habló pues sobre el tema de la reconciliación, la transición y
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11: Coautoría con Lester Méndez, Shakira nos canta El Octavo Día.

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3: 10:42. Te quiero así. Tema interpretado por Gilberto Torrealba. Género: llanera.

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0: Hasta que me olvides, Pedro Arroyo.

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1: 10:52.
2: Corazón de Potra, tema interpretado por Rosesti Rodríguez, género llanera.

0: alegría. 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
4: Mientras exista en el mundo, tema interpretado por Milena Benítez, género folclore.

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2: 11 y 2 minutos.
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4: Nada sin ti, Jerry Rivera.

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2: Alejandro Bazán, León Lázaro nos canta Que levante la mano, género salsa.
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3: De Nelson Díaz y Carlos Efrén Reyes, Onel Díaz y Farruko nos interpretan Misericordia.
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11:23. De Alejandro Martínez, Liz nos interpreta El Hombre Mío, género merengue.

0: Puede ser Jenny Roa, Candela, Verónica Abreu. Una de esas va a reforzar el equipo de ruta para completar la cuarteta que nos representará en los Juegos Centroamericanos y del Caribe, que se van a realizar en Santo Domingo, República Dominicana, el 25 de julio. Será la prueba contrarreloj individual y el día 2 y 3 serán las pruebas de ruta femenino y masculino.
1: Sí, vamos luego, entonces con...
0: corte.
1: Ajá, sí, el corte, los de paz, ¿cómo que se llama? Constructores de paz. Y regresamos con el último segmento y esta tertulia con el señor Armando Leonet, toda una historia en el ciclismo venezolano e internacional. Ya regresamos.
2: Es momento de dejar de pedalear un poco, pero enseguida regresamos con más de Acontecer Ciclístico.
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4: Muy buenos días. A esta hora le saluda nuevamente Edwin Rodríguez. Son las 11:28 y nosotros seguimos en vivo y en directo desde la ciudad de Caracas con el encuentro de constructores de paz. 19 organizaciones han venido conformando pues este acostumbrado encuentro anual que se celebra en la Universidad Católica Andrés Bello desde hace ya 17 años. Este encuentro fue también una oportunidad para la licenciada Lizeth González, quien es coordinadora de monitoreo, investigación y medios del Programa Venezolano de Educación, Acción en Derechos Humanos y también coordinadora de proyectos en el Instituto Latinoamericano de Investigaciones Sociales. Ella nos conversó en este encuentro sobre el tema de la reparación y también sobre el tema de derechos humanos. Vamos a escuchar parte de sus reflexiones.
5: De nada nos serviría un nuevo gobierno

te va y lo coge tres. O sea, no hay nada más cómodo para el poder que poder hacer eso, ¿no? Entonces, que eso no ocurra depende de varias cosas. Primero, necesitaríamos que se revisen y se deroguen aquellas leyes que tenemos repetido, la ley.

0: partido, sino que se cumpla lo que está establecido en nuestras leyes, que lo que se nombre por concurso, por sus méritos, que los jueces además tengan, digamos, estabilidad en su carrera como jueces y estén seguros de que si hacen X.
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1: Como llorarte llanura, tema interpretado por Jorge Guerrero, género llanera.

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1: De su autoría, Olga Tañón y Cristian Alís nos cantan Vamos a ser feliz, género merengue.
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1: No soy una mantequilla. Tema interpretado por Ana Bolívar. Género: llanera.

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De Claudia Alejandra y Joshuan Kishan, Luz Gagui nos canta Pierdo el Amor, género balada pop.

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1: Continuación, las gloriosas notas del himno nacional de la República Bolivariana de Venezuela, letra de Vicente Salias y música de Juan José Landaeta.

0: interactuar con ustedes, Edwin Rodríguez. Bueno, a esta hora le vamos a dar información sobre el estado del tiempo. Hay una onda tropical nueva que va a generar lluvia con actividad eléctrica en Venezuela. Esto es el paso de la onda tropical número 9 sobre el oriente del país, con la interacción de la zona de convergencia intertropical muy activa que ha estado generando cielos nublados con lluvias en gran parte del territorio nacional. Reseña el reporte pues del Instituto Nacional de Meteorología, Hidrología, INAME. Las condiciones meteorológicas inestables reciben un refuerzo adicional por la divergencia del viento en la altura, lo que propicia que las lluvias se resulten más intensas, sobre todo en Guayana Esequiba, en el nororiente del país, en el estado Bolívar, en los llanos centrales y también en los llanos occidentales. En la zona andina y en el Zulia y el territorio venezolano amaneció con un cielo cubierto con toda su extensión geográfica, con chubascos acompañados de eventual actividad eléctrica en localidades específicas como Amazonas, Sucre, Monagas, también Delta, Macuro, Apure, Barinas, Portuguesa, Guárico, Cojedes, Lara y Falcón. La inestabilidad atmosférica ocasiona asimismo precipitaciones de carácter disperso en la región central del país, sobre todo en Miranda, La Guaira, Aragua y Carabobo. Este es el reporte que a esta hora ofrece el Instituto Nacional de Meteorología, Hidrología, INAME. Bueno, también seguimos con más información. Este sábado 6 de junio se está llevando a cabo la decimoséptimo encuentro de constructores de paz bajo el lema Democratización para la Paz. Esto durante 17 años, Constructores de Paz ha sido más que un evento, ha sido un refugio y un motor para quienes creen que Venezuela puede sanar desde dentro con el apoyo de su gente. Cada año, pues, el aula magna de la Universidad Católica Andrés Bello recibe a más de 600 personas que no solo buscan herramientas teóricas que promuevan el diálogo, la justicia y la solidaridad como pilares fundamentales de este país, sino que además la fuerza para transformar a las comunidades. Y la red de radios de Fe y Alegría ha estado llevando a cabo, pues, a toda nuestra audiencia a través de boletines informativos desde la presentación de destacados ponentes en este encuentro bajo la premisa Democratización para la Paz, generando un puente entre la fe y la ciudadanía. Este año el propósito del encuentro se entrelaza con el octavo centenario de San Francisco de Asís, y más allá de lo religioso, San Francisco fue un símbolo universal de la ecología integral y el diálogo fraterno. Inspirado en su ejemplo, entendemos que la paz no es simplemente que no haya guerra, sino la armonía profunda con el entorno y la valentía de reconocer en el otro a un hermano. Esta jornada ha contado, pues, con voces valientes y mesas de trabajo diseñadas para la acción, como la licenciada Lisette González del Programa Venezolano de Educación, Acción en Derechos Humanos, PROVEA, quien giró su intervención en reflexionar sobre memoria y no olvido, mientras que Carlos Correa, director de la ONG Espacio Público, abordó sobre la importancia y el poder de escucharnos para la reconciliación y el perdón. Por otra parte, el profesor universitario Ricardo Sucre estaría destacando en su ponencia el pensamiento crítico y el debate como el motor necesario para democratizar nuestras ideas. Y cabe destacar también que la Asociación Venezolana de Educación Católica, AVE, liderada por su presidente, el doctor Ángel Tobar, disertaría sobre la visión de la educación para la paz, mientras que Óscar Morillo, director del Programa Venezolano de Educación, Acción en Derechos Humanos, PROVEA, va a profundizar en temas como la ciudadanía como responsable de la dignidad humana. También en la red de diálogo a través de su directora y fundadora Alba Purroy pondría pues en el foco que en las mujeres y la familia como el tejido esencial que sostiene a la sociedad. Y esto en honor al centenario de San Francisco de Asís, las manas franciscanas y dominicas presentarían el tema Ser Hermano para la Paz, un llamado para rescatar la eternidad como escudo ante la división. Bueno, hasta ahora son las 12:07 de hoy, 6 de junio del año 2026, y este encuentro que organizan más de 19 organizaciones ligadas a la red de acción social de la Iglesia, la RACI. Ellos estarán disertando pues sobre el tema de la democratización y la paz en este encuentro de constructores de paz que se va a prolongar hasta las 5 de la tarde. Una oportunidad pues para difundir, hacer un llamado al diálogo, hacer un llamado sobre el respeto a los derechos humanos, a la reparación y también a la consolidación de una paz verdadera donde todos nos podamos abrazar como hermanos en esta Venezuela actual. Son las 12:08. Nosotros vamos a establecer nuestra primera pausa acá en Radio Fe y Alegría Noticias y ya venimos con más.
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3: Bueno, son las 12 y 10.

0: para la construcción colectiva en la propuesta final que esta instancia entregará al Ejecutivo durante la jornada realizada en la ciudad de Caracas. El presidente de dicha comisión y actual ministro de Educación, Héctor Rodríguez, pidió un debate sincero, honesto y donde todo el mundo dialogue. Él, al tiempo que enfatizó que el enfoque de esta tarea no debe centrarse únicamente en diagnosticar los problemas, sino en construir soluciones viables. Rodríguez también alertó que en esta tarea conjunta de reestructurar al gobierno habrá que superar algunas trabas institucionales producto de una inercia en la burocracia que hay que vencer. También el 26 de mayo la presidenta encargada de la República, Delcy Rodríguez, anunció la creación de esta comisión para la reestructuración y reingeniería del gobierno con el fin de adaptarlo a la nueva realidad de Venezuela. Esta es una información que nos hace llegar nuestro equipo de producción acerca de lo que se quiere, pues, con este nuevo esquema, pues, de reinventar al Estado venezolano. Vamos con otra información. 12:02. Los estudiantes de la Universidad de los Andes en Mérida señalaron que hay un acuerdo ya para beneficiar a los estudiantes, que este acuerdo beneficia a quienes a diario se dirigen a las aulas de clases para formarse como profesionales. Para que los jóvenes puedan optar al beneficio, deben presentar su carnet estudiantil vigente y la medida aplicará en distintas rutas. De acuerdo con los estudiantes universitarios, esto no solo beneficia a quienes viven en la capital merideña, sino quienes también residen en zonas foráneas. Fue un acuerdo, pues estudiantes de la Universidad de los Andes tendrán ese pasaje preferencial. Es una de las informaciones que nos llega a través de algunos portales. También otra noticia internacional: el Papa agradece a España su compromiso con la paz y la solidaridad. Recordamos que el Papa está en Madrid y está haciendo una gira por este país europeo. Otra información: el campus Maracay UCV se suma al paro nacional educativo convocado para el 10 de junio. Acordó sumarse, pues, por decisión unánime a este paro nacional educativo de 24 horas convocado para el próximo miércoles 10, y esta medida fue tomada tras una asamblea general de profesores y de personal universitario encabezada por el profesor Pedro Torrecillas, quien anunció la incorporación de representantes en esta casa de estudio a las actividades nacionales cuando exigían mejoras salariales. 12:14. Nosotros desde ya vamos a irnos hasta la Universidad Católica Andrés Bello. Allá se encuentra nuestro compañero José Blanco, quien nos da los pormenores de lo que está ocurriendo en este 17º encuentro de constructores de paz. Te escuchamos, José.
1: Para el periodista Carlos Correa, director de Espacio Público, se debe crear mecanismos para solucionar los conflictos y es necesario la participación de la sociedad civil y que los poderes del Estado sean autónomos.
2: Básicamente, la paz es, de alguna manera, tratar de construir, no es la ausencia de conflictos, sino construir unos mecanismos que permitan que podamos procesar las diferencias. Y eso, hay como una tradición, tanto en la cultura de la sociedad venezolana como en el universo de las comunidades de valores que compartimos, donde eso de alguna manera tiene mecanismos de solución. Entonces, por un lado es la diversidad, o sea, que seamos distintos y pensemos distintos no significa que sean enemigos, y que de alguna manera la deliberación pública permita construir las mejores soluciones frente a los distintos desafíos. Por eso es que la lógica de la democracia liberal es el aprendizaje que hay que incorporar cotidianamente. Y eso hay varias cosas: la participación, la posibilidad de que efectivamente esa participación contribuya a la construcción de la dignidad de todas las personas, eso significa los derechos económicos, sociales y culturales, la independencia de los poderes, ¿no? La necesidad de monopolio.
1: Por su parte, el padre jesuita Eduardo Soto, párroco de la ciudad universitaria,

0: Destacó la importancia del encuentro Consultores de Paz, que promueve a otros organismos independientes que tienen la misma finalidad de conocer las actividades que realiza la Iglesia Católica en pro de la paz.
1: Importantísimo para todas las personas de iglesia que construimos la paz en cada una de nuestras actividades cotidianas y también institucionales. Además, es una invitación para que todos aquellos que construyen la paz fuera de la iglesia también vengan y conozcan lo que estamos haciendo para abrir esas sinergias tan importantes y tan necesarias para la democratización del país y para que realmente podamos en esta transición que estamos viviendo como ciudadanos, poder construir juntos los caminos que son necesarios para tener un mejor país, para tener una mejor Venezuela. Siempre desde la paz, siempre desde la escucha, siempre desde esa posibilidad de que nos escuchemos y construyamos juntos eso que queremos ser como nación.
0: Hasta aquí la información desde Caracas. José Blanco, Radio Fe Alegría Noticias.
2: Bueno, ahí están los pormenores, pues, de lo que está ocurriendo en la Universidad Católica Andrés Bello con este encuentro de constructores de paz. Le queremos decir que esta iniciativa nació como parte, pues, de un acuerdo entre organizaciones sociales de la Iglesia para frenar la violencia que en aquel año 2009 comenzaba a convertirse en un problema muy grave para el país. Y en estas jornadas de reflexión social de la Iglesia se planteó la idea en el 2010 y se realizó el primer encuentro, y la asistencia para esa época superó las expectativas. Durante esos primeros años, este evento de constructores de paz ofrecía experiencias internacionales exitosas en países con problemas de conflicto y violencia, entre ellos Colombia, Guatemala, también Perú y Brasil. Igualmente, se mostraban iniciativas venezolanas y los participantes salían motivados y pues con herramientas para construir la paz en sus entornos, desde su campo de acción, en la escuela, en la comunidad y desde la defensa de los derechos humanos. Hoy arribamos al 17º encuentro de constructores de paz. Seguimos democratizando al país y también apostando por una paz verdadera. Son las 12:18. Nosotros vamos a establecer una pausa acá en Radio Fe y Alegría Noticias y ya venimos de vuelta.
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2: O sea, 12 y 21 minutos. Nosotros les recordamos que en este encuentro de constructores de paz que se está realizando en la Universidad Católica Andrés Bello en la ciudad de Caracas, bueno, hay un promedio pues de 600 personas provenientes de distintas regiones del país, y este es un espacio para abordar diferentes temáticas relacionadas a la realidad política, económica y social del país. Queremos recordarle que la Red de Acción Social de la Iglesia, la RACI, está conformada por aproximadamente entre 15 y 19 organizaciones, entre ellas la Fundación Centro Gumilla, el Grupo Social CESAC, el Movimiento Juvenil Huellas, Cáritas de Venezuela, el Movimiento Fe y Alegría, AVEC, también la Conferencia Episcopal de Venezuela, Hogar Virgen de los Dolores, ABESO, Conver, OSCASI, Consejo Nacional de Laicos, Universidad Católica Andrés Bello, también el Servicio de Jesuitas para Refugiados y la Pastoral Juvenil de Venezuela. Siguen dándose pues algunas mesas de trabajo hoy en horas de la tarde, y el cierre será aproximadamente a las 4:30, 5 de la tarde, con algunas reflexiones y conclusiones sobre este encuentro de constructores de paz. Son las 12:22. Nosotros ya a esta hora vamos a hacer este recorrido informativo, también cambiando de tema correspondiente a este sábado 6 de junio, desde las regiones, las voces de nuestros compañeros periodistas, y vamos a hacer contacto con nuestra compañera Yosimar Pereira. Ella está en Barquisimeto y nos informa que hay una denuncia grave, pérdida de agua potable en la población de Santa Rosa. Yosimar, te escuchamos.
7: Habitantes de la población de Santa Rosa, sector Pueblo Abajo, en Barquisimeto, estado Lara, denunciaron que existe una gran fractura en la tubería matriz de agua potable de la zona, la cual presenta un bote continuo de gran presión las 24 horas del día. Más de 150 familias se ven afectadas con este desperdicio masivo que se encauza hacia el río Turbio, ya que reciben el suministro formal solo 2 días a la semana. Expresaron su frustración al ver cómo se pierde el recurso que a tantas familias le falta en el sector.
8: Colocaron este sistema muy extraño para comunicarlo con la tubería nueva, que no sabemos ni cuánto recurso se gastó, que cada 3 meses, 4 meses hay que mandar la soldar, y ya tiene varias soldaduras y está totalmente podrida.
9: Calle Pedro López, estamos en la quebrada que está detrás de mi casa, que ya todo el mundo aquí en Santa Rosa sabe que esta es la parte de atrás de mi casa. Bueno, tenemos esta problemática. Esto está colapsado también de escombro. El problema también en las paredes de mi casa, que ya, bueno, pues, ya tuve que agarrar por ponerles piedra para que no se me cayera toda la pared, porque si no el zanjón lo voy a tener adentro del patio de mi casa.
7: Expresaron que la población de Santa Rosa es una de las más emblemáticas de Barquisimeto y requiere el mantenimiento de sus servicios públicos. Es el reporte desde Barquisimeto, Yosimar Pereira, para Radio Fe y Alegría Noticias.
2: Bueno, agradecemos a nuestra compañera Yosimar Pereira por el informe, tema pues de servicios públicos. Mientras ellos denuncian allí en la población de Santa Rosa que hay pérdida de agua potable en zonas como Cumaná, en el estado Sucre, bueno, llevan más de 70 días sin el servicio de agua por un grave problema que han venido abordando, pero sin embargo todavía no tienen la solución. 12:25. Bueno, y en más informaciones que se escuchan pues a través de esta emisión meridiana de Radio Fe y Alegría Noticias de este sábado 6 de junio, el contacto de esta hora lo vamos a hacer con nuestra compañera Aday Belice Figueroa desde el estado Anzoátegui, porque ella nos informa allí que las primeras lluvias de junio dejan anegaciones y daños menores en Guanipa y en El Tigre. Te escuchamos, Aday Belice.
10: La lluvia registrada la tarde del día jueves y la mañana de este viernes 5 de junio activaron el despliegue preventivo de los organismos de seguridad y rescate en el municipio Guanipa y Simón Rodríguez, al sur del estado Anzoátegui. De acuerdo con los reportes oficiales, las precipitaciones se han sentido con mayor frecuencia en las últimas 48 horas, lo que han obligado a reforzar el monitoreo en las zonas vulnerables. En el caso del municipio Guanipa, los aguaceros generaron anegaciones por acumulación de agua en varias arterias viales, especialmente en la avenida Fernández Padilla, donde las cuadrillas de emergencia realizaron las labores de drenaje para restablecer la circulación. El director de Protección Civil en el municipio, Dani Bravo, había ofrecido un balance preliminar y aseguró que pese a la intensidad de la lluvia no se había registrado incidencias graves. Bravo también informó que sí se atendieron situaciones focalizadas como el colapso parcial de una sección de pared en un pozo séptico en la unidad educativa Quintín Moya, ubicado en el sector 12 de mayo, donde se activó una inspección técnica para así evitar riesgos adicionales. En el caso del Tigre, la Dirección de Protección Civil reportó que las principales incidencias estaban relacionadas tanto con los embates naturales como la falta de conciencia ambiental de algunos ciudadanos. El director del organismo, Jesús Carrión, recordó que desde el inicio formal de la temporada de las lluvias, uno de los eventos más recurrentes ha sido la caída de árboles por efecto combinado de vientos y saturación del suelo. Detalló que hasta la fecha se han registrado 4 árboles caídos en distintos sectores de la ciudad. Durante las inspecciones en puntos críticos como en el Canal de las Delicias y en Urbanística 2000, el equipo de riesgo detectó una acumulación de desechos sólidos, lo que ha incrementado el riesgo de obstrucciones y desbordamiento, por lo que las autoridades reiteraron el llamado a la ciudadanía a evitar arrojar basuras en canales y drenajes y reportar cualquier situación de riesgo mientras se mantienen las precipitaciones en la región. Esta es la información que tenemos desde la zona sur del estado Anzoátegui, Aday Belice Figueroa, Radio Fe y Alegría Noticias.
2: Bueno, agradecemos a Aday Belice Figueroa por el informe. 12:28 minutos. Nosotros vamos a establecer una pausa acá en Radio Fe y Alegría Noticias en este encuentro, 17º encuentro de constructores de paz. A la vuelta vamos a tener unas entrevistas que nos hicieron llegar nuestros equipos, nuestro equipo de producción encabezado por nuestro compañero Jesús Madruga. Ya venimos.
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2: Bueno, continuamos acá en Radio Fe y Alegría Noticias. Edwin Rodríguez, transmitiendo desde la ciudad de Caracas para todo el país y para todo el mundo a través de la www.radiofeyalegrianoticias.com. Bueno, y en el marco del 17º Encuentro de Constructores de Paz bajo el lema Democratización para la Paz, nuestra compañera Wirmelis Villalobos y Javier Barrios, quienes son los responsables, pues, de llevar a cabo el programa Alianza por la Educación. Ellos tuvieron la oportunidad de entrevistar a Patricia Peralta, quien de Cotatalento, así se llama. Aquí se va a resaltar un poco las cualidades artísticos cultural que se desarrollan en el marco de este encuentro de constructores de paz. Escuchemos parte de esta entrevista.
19: Nosotros tenemos acá acompañándonos a Patricia Peralta. Ella es de Cotalentos 905, está participando en este evento de Constructores de Paz. Patricia, cuéntanos un poco de qué va Cotalentos 905.
20: Hola, muy buenos días para todos los oyentes de esta ilustre emisora, agradecida por la invitación y sobre todo por la invitación a este evento tan importante, sobre todo para nuestro país, de Constructores de Paz. Yo vengo de una comunidad muy emblemática de la Cota 905, una comunidad con una historia bastante particular. Y una de las cosas que implementamos dentro de mi movimiento, más que todo un movimiento humanitario, en donde construimos la paz desde la educación de los padres. Tomamos eso como punto de partida. Enseñamos a los padres básicamente a educar en amor, en respeto, en reconocer que cada niño, niña y adolescente tiene derechos. Tiene derecho a expresarse, tenemos la obligación como padres a escucharlos, a brindarles a través de la educación entornos seguros, entornos saludables, fomentando lo que es la infancia, respetando los espacios, respetando sus tiempos, sus actividades, promoviendo actividades lúdicas que hagan florecer en los niños esa parte importante de lo que es la infancia, educar en valores, educar en empatía, educar en deportes y en cultura, que consideramos que es una herramienta fundamental para que nuestros niños crezcan justamente llenos de alegría y de colores. Eso, y de verdad espacios como este son muy necesarios para hacer una red en donde entre todos podamos colocar un granito de arena y así el día de mañana no tengamos que castigar a un futuro adulto, porque somos una red de personas que están vibrando en una misma energía, que es construir la paz.
2: Y Patricia Peralta, estamos en Alianza por la Educación a través de la red de Fe y Alegría. 22 emisoras educativas están escuchando en este momento. Aprovechamos para saludarles a la radioaudiencia que se está activando en este momento. Patricia, ese nombre, el nombre Cotalentos 905, ¿de dónde viene? ¿Qué significa Cotalento?
20: Bueno, Cotalentos 905 es un movimiento que nace en mi comunidad, que nace en el barrio. Es un nombre que le colocamos un grupo de personas y amigos que tienen diferentes tipos de talentos. Detectamos en la comunidad que hay jóvenes que tienen talentos para la música, tienen talento para diferentes tipos de artes, tienen talentos para la costura, tienen para los estudios. Entonces, este movimiento nace por esa necesidad de muchos jóvenes de la comunidad que no cuentan con recursos y para desarrollarse. Es uno de los propósitos de este movimiento, es demostrar los talentos que tienen nuestros niños y nuestros jóvenes de la comunidad para así de alguna manera conseguir un padrino que los pudiese ayudar a salir adelante con su formación. Tenemos muchos jóvenes que quieren estudiar, por ejemplo, reparación de teléfonos, por decirte algo, y nosotros a través de este movimiento podemos conseguirle recursos, cupos o algún apoyo para que este niño o este joven se pueda desarrollar.
18: ¿Qué expectativas tienen con el encuentro Constructores de Paz?
20: Bueno, principalmente grandes expectativas, entre ellas poder conocer a personas de todo el país, de toda Caracas, y poder hacer enlaces para compartir ideas, para hacer crecer nuestro movimiento y así poder aprender muchísimo más de lo que se está realizando en otras regiones.
21: Para mucha gente, hablar de la Cota 905 es hablar de un territorio muy peligroso, de, bueno, digamos, lo tienen como muy marcado. ¿Cómo trabajar con esas insignias que les han colgado a todos los que viven en la Cota 905? ¿Cómo decir, aquí hay gente que está haciendo cosas, que está trabajando por un grupo de niños, niñas, adolescentes?
20: Justamente Cotalentos hace eso. En Cotalentos reflejamos todas las cosas positivas que hemos hecho en la comunidad, y yo como líder comunitario, que nací y me crié en la Cota 905, hemos llevado diferentes tipos de organizaciones a través de las cuales hemos tenido logros y alcances importantísimos, y le demostramos a través de Cotalentos toda la maravilla que tienen las personas en la Cota 905 para ofrecer al país. No solamente eso, hay organizaciones importantes que han visto nuestro trabajo y han impulsado de alguna manera el desarrollo de nuestros jóvenes con diferentes actividades educativas. También Cotalentos impulsa lo que es la educación. Por lo menos detectamos jóvenes que tienen un promedio escolar excelente y le ayudamos consiguiendo padrinos para que le doten por lo menos de los útiles escolares en el año. Así que otra de las cosas que hacemos en Cotalentos es demostrar la maravilla de miradores que tenemos. De manera impresionante, estamos ubicados en una parte de Caracas en donde tenemos una vista de 360 grados de la ciudad. Incluso más allá se ve Petares, se ve la Panamericana. Entonces tenemos los atardeceres más hermosos. Tenemos una fauna muy bonita porque estamos cerca de una montaña. Hay muchas cosas bonitas que reflejar de la Cota 905, la verdad.
18: Bueno, queremos despedir a Patricia Peralta de Cotalentos por estar acá en los estudios móviles de Radio Fe y Alegría y el programa Alianza por la Educación para toda Venezuela. De verdad que te agradecemos tu presencia acá.
20: Muy agradecida de verdad con todos ustedes, y gracias a ustedes de que comunidades como la mía han podido crecer, y a través de la educación estoy completamente segura de que lo vamos a lograr. Es un gran equipo. Gracias.
21: Bueno, muchas gracias por estos minutos, por acompañarnos en Alianza por la Educación en esta transmisión especial desde la Universidad Católica Andrés Bello con el evento Constructores de Paz.
2: Bueno, ya tenían a nuestra compañera Guirmelis Villalobos y Javier Barrios. Pues de verdad que bien interesante esta entrevista de Cotalento, resaltando pues las cualidades artístico-cultural que se desarrollan en la Cota 905. Esto en el marco del 17º Encuentro de Constructores de Paz bajo el lema Democratización para la Paz. 12:39, vamos a la pausa y ya venimos con más.
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0: Bueno, son las 12:42. Nosotros a esta hora vamos a hacer contacto nuevamente con nuestros compañeros a lo largo y ancho del país, continuando con más de los reportes en las voces, pues, de nuestros periodistas. Y ya tenemos por allí a nuestro compañero Orlando Chacón, que nos informa que fuertes lluvias afectan a varios sectores de Maturín. Escuchemos a Orlando Chacón.
1: Las fuertes lluvias que se han venido registrando desde el pasado lunes 1 de junio en Maturín ha provocado el levantamiento de techos e inundaciones en varias viviendas de las comunidades de Santa Inés II, La Constituyente, Antonio José de Sucre, La Murallita, Alto Paramacón y zona sur de la entidad monaguense, entre otras, trayendo esta situación como consecuencia la pérdida de materiales y una constante preocupación en la población ante el inicio de la temporada de precipitaciones en todo el país. Este fenómeno meteorológico ha dañado no solo diferentes estructuras de hogares, sino también de centros religiosos, como es el caso de la iglesia Piedra Viva, ubicada exactamente en la calle ancha del sector Santa Inés 2 de la capital monaguense, donde actualmente se congregan unas 20 personas de la zona, la cual había sido techada recientemente gracias al esfuerzo de sus propios miembros, y las ráfagas de vientos e intensos aguaceros terminaron por deteriorar el material recién instalado, dejando el espacio a la intemperie. Estas condiciones climáticas actuales han traído como consecuencia que funcionarios de Protección Civil del municipio Maturín realizaran un recorrido por 3 puntos claves de afluentes que representan zonas de riesgo en la ciudad, como el caño de Brisas del Orinoco y Brisas del Morichal, ubicados en costo arriba de la parroquia Boquerón, donde evalúan de forma constante para determinar el factor riesgo que puede representar para las comunidades aledañas. Así lo informó Lenis Rodríguez, directora de Protección Civil en Maturín. Es importante destacar que el transporte también se ha visto perjudicado por estas contundentes lluvias, perjudicando tanto a los usuarios como transportistas, quienes argumentaron que el retraso del servicio se debe a la problemática climática, que hace reducir la velocidad en los vehículos, ocasionando el tráfico en las principales arterias viales de la entidad. Desde Maturín, Estado Monagas, Orlando Chacón, Radio Fe y Alegría Noticias.
0: Bueno, nos vamos nuevamente al encuentro de constructores de paz, el 17º encuentro de constructores de paz bajo el lema Democratización para la Paz. Y vamos a seguir escuchando una entrevista que hicieron nuestros compañeros Wirmelis Villalobos y Javier Barrios al sacerdote Edgar Magallanes sobre sus impresiones sobre la paz. Escuchen.
2: Tenemos con nosotros a esta hora al padre Edgar Magallanes. Él es sacerdote jesuita, él es del servicio jesuita, refugiados también, que están participando en este evento de constructores de paz. Buenos días, bienvenido.
3: Buenos días, un placer estar con ustedes.
2: Coméntenos un poco sobre las expectativas de este constructores de paz, que este año tiene como tema la democratización para la paz. ¿Qué significa la democratización para la paz en un contexto como el que tenemos en estos momentos y participando organizaciones de la Red de Acción Social de la Iglesia?
3: Bueno, es fundamental saber que el protagonismo de este tipo de procesos no lo tiene un único protagonista, ni presidente, sea dentro o fuera del país, sino que el protagonista es el ciudadano. Es decir, todos somos protagonistas porque todos podemos aportar un granito de arena. Entonces yo creo que ese es un elemento central de este proceso. No hay un único protagonista, y asimismo el protagonista de esto tampoco es solamente el crecimiento económico, también, por supuesto, pero lo más importante es la participación de la gente, la corresponsabilidad, y que todos los venezolanos podamos unir para un proyecto común.
4: Ustedes como organización Servicio Jesuita Refugiados, para los refugiados, padre Edgar Magallanes, en ese contexto, bueno, la paz es un elemento que se construye en todos los sentidos, ¿no? Y en el mundo es un drama grande todo el tema de las migraciones, de las movilizaciones que tienen que hacer los ciudadanos de un lugar a otro, huyendo de guerras, huyendo de violencia, huyendo de distintas situaciones, de enfermedades. ¿Cómo eso se traduce allí, ¿no? El construir la cultura de la hospitalidad, de la solidaridad, ¿es parte de un desafío en nuestro país?
3: Sí, es un desafío en el país, pero también en cualquier país del mundo. Es decir, en este momento el fenómeno migratorio crece y crece y requiere soluciones estructurales. que podamos vivirlo desde la hospitalidad y no simplemente desde un control de las fronteras o una militarización que excluye especialmente a la gente más vulnerable. Entonces creo que es importante poner en el centro a las personas, es importante promover la hospitalidad, promover la corresponsabilidad. Y bueno, creo que tenemos la oportunidad de hacerlo en este momento. Tenemos un desafío grande por el número de retornados que crece continuamente en el tiempo en Venezuela. Entonces tenemos el desafío enorme de la reintegración. Bueno, ¿cómo ayudamos a esa reintegración? Y por eso esa hospitalidad no será una hospitalidad solamente nominal, sino efectiva.
4: Los retornados, ustedes tienen, como organización, ¿tienen algún plan, algún proyecto de atención?
3: Tenemos un proyecto de atención de emergencia, es decir, la emergencia para paliar, para salvar vidas y aliviar ese sufrimiento. Bueno, ¿cómo lo hacemos? Bueno, lo hacemos a través de ayudar a preparar la documentación de las personas que vienen sobre todo por frontera terrestre, en un retorno, sea forzado, sea voluntario, ayudarlos con la documentación, ayudarles a renovar, si sufrieron el robo de sus documentos, bueno, a poner la denuncia para que puedan viajar tranquilamente, ayudarlos con, incluso con remisiones transfronterizas para arreglar la documentación de los niños nacidos en otros países, y luego con transporte humanitario. Claro, somos muy limitados porque dependemos mucho del financiamiento que podamos tener para pagar un transporte, pagar alguna gestión. Pero bueno, sí hacemos este servicio y por supuesto que podemos contribuir pues a un plan más mayor donde el mismo Estado venezolano también contribuya a esa reintegración, ampliando pues todo lo que ya ofrece a través del plan Vuelta a la Patria.
2: Ahora, hablar de la migración venezolana es hablar como de dos etapas, ¿no? O sea, primero todo el mundo quería irse y ahora está esto que usted está hablando de los retornados. Sin embargo, hay chamos, sobre todo los jóvenes, que aún dicen que, bueno, se ven fuera del país, ¿no? ¿Qué se le puede decir a esos chamos que todavía piensan en migrar para que se puedan preparar? Siempre hablamos de una migración segura. Hay historias de la gente que cruza el Darién, que ha cruzado el Darién, historias terribles, experiencias terribles. Nosotros conocemos casos muy cercanos de secuestros, de robos en el Darién y luego piden rescate. Entonces, ¿cómo hacer para que la gente tome conciencia y se planifique un poco más cuando se pueda? Porque hay casos que no se pueden planificar, que hay que sacarlos del país, pero cuando se pueda, ¿cómo hacer para ese llamado de conciencia a la gente?
3: Bueno, ciertamente hay el fenómeno mismo de la globalización, de las comunicaciones, las redes sociales, generan esas expectativas en los jóvenes y en toda la población en general de moverse, de no quedarse en un único país. Pero yo creo que sí es importante la planificación. Creo que es importante los jóvenes reconocer todas las riquezas que hay en Venezuela, las oportunidades de estudio a nivel superior. Esto no necesariamente es tan fácil en otros países, incluso en Colombia. Incluso la convalidación de títulos no es tan sencillo, en unos países son menos hospitalarios que otros. Entonces, bueno, el llamado es a la calma, si pueden formarse a nivel superior en Venezuela, háganlo. Y bueno, la idea también es construir y contribuir aquí al crecimiento del país, porque tenemos un potencial enorme. Entonces creo que la esperanza es lo que nos está marcando. El Papa León en la encíclica Magnificat Humanitas establece esos principios y recuerda esos principios de la doctrina social de la Iglesia, de la corresponsabilidad, de la participación, de la solidaridad. Yo creo que son elementos fundamentales para construir la paz y la democracia en este momento. Yo creo que los jóvenes, bueno, un poco de calma. Hay mucho por hacer, hay para formarse, hay muchas expectativas y luego, bueno, cuando ya tengan una formación mayor, por supuesto que una experiencia en el extranjero los puede ayudar, pero evitando todo este tema de la trata o de las ofertas engañosas para trabajar o para estudiar fuera, que son como que muy buenas para ser reales. Entonces, bueno, el llamado es eso, a la paz, a pensar también en el país, a formarse y, bueno, y a contribuir, ¿no?
4: Bueno, agradecer al padre Edgar Magallanes, sacerdote jesuita del Servicio Jesuita para los Refugiados, retos y desafíos, y seguramente saldrán propuestas en el marco del encuentro Constructores de Paz. Así que muchas gracias por estar acá en el estudio móvil de la red de Radio Fe y Alegría y el programa Alianza por la Educación.
0: Bueno, seguimos con información. Son las 12:52. Ahorita queremos reponer algunas de las reflexiones que hizo el padre, el sacerdote jesuita Arturo Peraza, quien es el actual rector de la Universidad Católica Andrés Bello y el anfitrión, pues, de este 17º encuentro de constructores de paz. Escuchemos parte.
5: Demandas y de transiciones que se van dando. Uno tiene el temor, sí, que los actores que aparecen como líderes políticos del proceso del país e incluso actores externos del país terminen tomando las decisiones sobre qué y cómo va a ser el proceso de transición venezolana y que no lo haga o la sociedad venezolana se quede al margen del proceso como si estuviéramos frente a un estadio viendo jugar a los distintos jugadores. En este caso, dado que estamos en el Mundial, veremos entonces actores, jugadores que están dentro de la cancha y nosotros simplemente daremos portas. Y creo que nada más lejos de lo que nos toca hacer, ni como iglesia, ni como sociedad civil, que esa versión de realidad. Necesitamos entender que este tiempo es un tiempo para implicarnos en el proceso de cambio y de transformación del país.
0: Bueno, y escuchan ustedes partes, pues, de las reflexiones del padre Arturo Peraza, quien es el anfitrión, pues, de este encuentro de constructores de paz allá en la Universidad Católica Andrés Bello. Son las 12:53. Nosotros seguimos activados con nuestros compañeros a lo largo y ancho del país y tenemos lista nuestra compañera Francesca Díaz, quien nos informa que las lluvias mantienen calles anegadas en el sector Altos del Atlántico. Esto debido, pues, a la ausencia de sistema de cloacas. Escuchemos a Francesca.
6: Al menos 500 familias de la comunidad Altos del Atlántico en Ciudad Guayana viven entre lodazales y empozamientos de agua debido a la ausencia de un sistema de cloacas y a las fuertes lluvias que han tenido lugar en la localidad durante los últimos meses. En este sentido, el equipo de Radio Fe y Alegría se trasladó hasta el lugar para conversar con los vecinos sobre la problemática.
7: Mi nombre es Niemel Roja, estamos aquí en Altos del Atlántico, queremos que la gobernadora y el alcalde que nos presten el apoyo en todos los servicios, en aguas, las cloacas, el servicio eléctrico. Estamos afectados en muchas cosas, nos tienen en pocas palabras abandonados. La gobernación nunca se ha metido dentro de esta comunidad. Nunca nos han prestado los servicios ni para las aguas blancas. Lo único que tenemos es aguas blancas, pero las cloacas ni nada de los otros servicios, no contamos con ningún otro servicio. Para salir, por ejemplo, los niños a las escuelas, tienen que su mamá llevarlos con los pantalones, cargarlos con una pintina de agua para más adelante limpiarle los pies, y no debería de ser así. Ahorita estamos afectados demasiado porque ya entraron las lluvias.
6: Edgardo Mora, quien es uno de los líderes de la comunidad, explicó que esta problemática también ha acarreado problemas de salud. En este sector se han visto casos de paludismo, dengue y cuadros gripales debido al estancamiento de las aguas, lo que provoca un importante foco de contaminación para más de 2.000 residentes.
8: Brotes de enfermedades, filtraciones, cárcavas, en fin, cualquier cantidad de necesidades en cuanto a relación a las lluvias. Enfermedades como fiebre, inclusive hay paludismo, brotes de gripe. En este momento, en la comunidad organizada, porque mantenemos por medio de los grupos de WhatsApp, las necesidades, pues, y el planteamiento de toda la comunidad viene siendo, o sea, hay enfermedades, se inunda las calles, los propietarios tienen que caminar sobre el agua, o sea, no, para ingresar a nuestras casas nos dificulta por la gran cantidad de agua que se nos acumula.
6: Los afectados hicieron un llamado a las autoridades del Estado Bolívar para dar respuesta a esta problemática, que además afecta también a comunidades adyacentes como Villa Jade, Villa Bahía y todo el eje atlántico. Desde Ciudad Guayana, Francesca Díaz, Radio Fe y Alegría Noticias.
0: Bueno, gracias, Francesca, y bueno, vamos con una nota cultural, como lo hacemos todos los sábados, a la voz de nuestra compañera Lenis Carolina Martínez. Ella nos dice: Bajo el Árbol llega a la Universidad Santa María, esto para encender la clave U. Vamos a escuchar a Lenis a ver de qué se trata esto.
9: La experiencia musical llevará su formato al campus universitario y empezará por la Universidad Santa María de Mariches el próximo 10 de julio con la presentación de la Dimensión Latina, y así dará inicio a un ciclo de fiestas llenas de identidad caribeña, ritmo y salsa para toda la comunidad universitaria. El evento salsero tomará como escenario la Universidad Santa María en su búsqueda por innovar y expandir los espacios de entretenimiento de Caracas con la primera edición de La Clave U, junto a la emblemática orquesta de salsa que ya cuenta con más de 50 años de trayectoria. Este encuentro salsero lo diseñaron principalmente para estudiantes, así como también para profesores, egresados y todo aquel que busca vivir una experiencia diferente para compartir, bailar y conectar con personas amantes de la cultura y la música tropical. Temas como Taboga, El Frutero, Sigue tu camino, Llorarás, entre otros, serán los éxitos que los asistentes bailarán al ritmo de la Dimensión Latina, cuyos integrantes buscarán conectar a distintas generaciones que aprendieron a bailar al ritmo de la salsa. La empresa de entretenimiento Bajo el Árbol se planteó la idea de apoyar iniciativas estudiantiles y dio origen a una alianza con la promoción 46 de Comunicación Social de la Universidad Santa María, cuyos estudiantes vivirán esta experiencia como un símbolo de su cierre académico. Este evento, que inicia la USM, se plantea como una gira universitaria para estar presente en otras casas de estudio en Caracas. Para más información pueden ampliarla en nuestro portal www.radiofeyalegrianoticias. Les reportó desde Caracas, Lenis Carolina Martínez para Radio Fe y Alegría Noticias.
0: Bueno, de esta manera llegamos al final, pues, de esta emisión meridiana, y les recordamos que en horas de la tarde vamos a estar conectados con nuestros compañeros allá en la Universidad Católica Andrés Bello, donde se está llevando a cabo, pues, la segunda tanda de este 17º encuentro de constructores de paz. Agradecemos a nuestra compañera Vidalina Campos en la Dirección Nacional, en la Subdirección de Comunicaciones, Melis Villalobos en la Coordinación Nacional de Producción y Programación, Anthony Galindo en los controles, Romer Rodríguez en la asistencia de producción, nuestro compañero Jesús Madruga, y quien tuvo el gusto de interactuar con ustedes el día de hoy, Edwin Rodríguez. También agradecemos a todos nuestros periodistas a lo largo y ancho del país. Tengan todas y todos muy buenas tardes.
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11: Una en punto.
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19: Una y dos minutos.
20: De Paolo Tondo, la agrupación Proyecto 1 nos interpreta el tema 25 horas y suena por Radio Fe y Alegría.

Balada Pop. De su autoría, Tiziano Ferro nos interpreta el tema Tardes Negras y suena por Radio Fe y Alegría.

Una y 15 minutos. 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
1: Lucio, la agrupación Malanga nos interpreta el tema Si tú no estás y suena por Radio Fe y Alegría.

Balada Pop. De su autoría, Nacho nos interpreta el tema Mi Vida y suena por Radio Fe y Alegría.

El 6 de junio, día de la radiodifusión, no es un día cualquiera. Para el espectro radioeléctrico venezolano, desde 1926, esta fecha marca el nacimiento de una pasión que viaja a través de ondas y que un siglo después sigue acompañando el café de la mañana, los trayectos en el tráfico y el sentir de un país. Vamos a hacer un alto en nuestra programación en Yo Soy Margariteño para hacer contacto con una información muy importante a esta hora.

0: informativo, y es que en el tercer Congreso Nacional de Ciencias Políticas, Anita Freites, coordinadora de la Encuesta Nacional de Condiciones. Nuestra compañera Maribel Dávila tiene los detalles.
1: En el marco del tercer Congreso Nacional de Ciencias Políticas, celebrado en Mérida, la ponente invitada, doctora Anixa Freites, quien es coordinadora de la Encuesta Nacional de Condiciones de Vida y directora general del Instituto de Investigaciones Económicas y Sociales de la UCAP, presentó una radiografía de la situación social de Venezuela basada en la data recopilada por la institución durante la última década. Escuchemos parte de sus declaraciones.
2: Presentamos la situación relacionada con los servicios públicos, el deterioro que ha habido en la prestación del servicio de acceso al agua potable. Solamente un 20% de los hogares tiene acceso regularmente al agua potable, todos los días, las 24 horas. El resto de los hogares, pues, tiene acceso al agua cuando le llega. Con relación al servicio eléctrico, todavía menos es la proporción de hogares, 10%, que tienen acceso a la electricidad todos los días en forma continua. En el resto de los hogares hay interrupciones programadas o no programadas, varias horas al día, varios días a la semana, con los efectos que eso tiene sobre la productividad laboral, sobre el desempeño de los niños y docentes en las escuelas, y el caos que puede generar en los hogares porque se alteran las dinámicas en los hogares.
1: Igualmente destaca que en materia de seguridad alimentaria ha habido una mejora significativa. La inseguridad alimentaria severa, que durante los años más críticos de la pandemia afectaba a un 60% de las familias venezolanas, actualmente se redujo a un 32% de los hogares que permanecen en situación de hambre, lo que evidencia que el problema sigue siendo grave. Por otra parte, indicó que en los últimos años se ha registrado una disminución en la participación económica de las mujeres, que anteriormente había alcanzado un 50%, representando un retroceso significativo en este indicador. Desde Mérida, Dianibel Dávila, Radio Fe y Alegría Noticias.
0: Bueno, agradecemos a nuestra compañera Dianibel Dávila por el informe y les decimos que ya en horas de la tarde estar por comenzar las mesas de trabajo en este 17º encuentro de constructores de paz. Allí estarán algunos especialistas tocando temas.
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4: 1:31. 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
0: En nuestra sintonía les habló Edwin Rodríguez.
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4: 1:32.
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11: Balada Pop. De su autoría, Nacho nos interpreta el tema Mi Vida y suena por Radio Fe y Alegría.

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3: De Dino Carrasco, la agrupación venezolana Carota Ñimi Tajá nos interpreta el tema Golpe Tocuyano y suena por Radio

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1: De Palminio Hernández, Víctor Querales nos interpreta el tema Vecina Bonita. Y suena por Radio Fe y Alegría

0: 1:45.
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6: Salsa.
7: De Jairo Varela, el grupo Niche nos interpreta el tema Una Aventura y suena por Radio.

0: Tropical.
1: De Al Sherrod Lambert y Edgar Etienne, Janet Jackson, junto a Daddy Yankee, nos interpreta el tema Made for Now y suena por Radio Fe y Alegría.

0: De su autoría, la agrupación Matiz, junto a El Guayna, nos interpreta el tema Imposible Amor. Y suena por Radio Fe y Alegría.
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0: De su autoría, Samira Zambrano, Jay Wheeler, nos interpretan Extrañándote, género urbano.
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0: Muy buenas tardes, amigo oyente del programa más dinámico e informativo de todos los sábados. Entre ustedes y nosotros serán dos horas de sano entretenimiento informativo. En la parte técnica, Juan Carlos Leal. En la dirección vuelve Juan Carlos Leal, en la organización Jesús Salazar, quien les habla, Dimas Contreras, su amigo de siempre, y con Dimas Contreras por el 0426-085-3957. Le damos la bienvenida al ausente, el doctor Germán Hernández.
1: Muy buenas tardes, queridos amigos, gracias por seguir ahí oyendo la emisora Fe y Alegría 94.3. A veces estoy una semana ausente, a veces estoy aquí, pero por compromisos laborales. Hoy es sábado 6 de junio, y este año prácticamente se partió en la mitad. Ya estamos en la mitad del año 2026. Y parece que vamos más rápido de lo que parece. Por aquí estaremos complaciéndolo, oyendo sus mensajes, viendo su mensaje, oyéndolos también si lo envían por el WhatsApp. Mi número telefónico 04-24-406-6305. Usted se puede comunicar, plantar su problema, plantear los problemas de su comunidad, alguna actividad festiva que tenga usted por aquí, hágalo llegar y nosotros lo publicamos por aquí para que usted y sus amigos gocen un sábado provechoso.
0: Bueno, recordándole que hoy es día de la radiodifusión en todo el territorio nacional, así que felicitamos a aquellos que hacemos radio, como nuestro director Juan Carlos Leal, y a todos aquellos que en diferentes emisoras del territorio, y en Rocio no escapa eso, felicitaciones para ellos, felicitaciones aquí al doctor Germán Hernández, porque hoy es día de la radiodifusión venezolana. Así que bueno, felicitaciones a todos ellos y a todas las personas aquellas que se dedican pues a hacer radio, como aquí en Fe y Alegría, programas desde las 5 de la mañana hasta las altas horas de la noche. Claro que sí, dígalo ahí.
1: Claro que sí, hay diferentes trabajos y el de la radio no escapa pues de un trabajo que hay que cumplirlo con más cuidado, porque es un país donde la comunicación a veces se desvirtúa del mensaje real. Yo quiero hoy unirme pues a todos aquellos que trabajan en la radio, la televisión o medios escritos. Anteriormente estaban los periódicos escritos, que los sábados traía una revista, el Nacional, el Universal, pero ya prácticamente los periódicos escritos...
0: Estampa,
1: ya han desaparecido de la... ¿Cómo se llama? De los puestos de revista, ya sí, no hay
0: claro
1: puestos de revista,
0: sí,
1: ¿qué pasaría?
0: Porque sí, en kiosco. Bueno, pero he escuchado comentarios por ahí que esto vuelve. Bueno, gracias a la alcaldesa del municipio Rosso, Catarín Guanipa, está transformando a San Juan de los Morros en una verdadera capital. Así que ya lo saben, lo que la gente de aquí del Jesús Andre, nuevamente en acción, le hacen un llamado pues para que le echen un cariñito a esa calle por allí, ya que los conductores de la ruta Unión Rocio, bueno, tienen que entrar a esa calle allí y eso está bastante mal. Así que ellos le hacen un llamado. Estuvo conversando conmigo el señor Piñero, uno de los conductores. Sí, me escuchamos tu programa, pero hazle un llamado a la alcaldesa para que nos dé un cariñito aquí en la calle, en el sector de Sufonde, calle principal.
1: Yo realmente, como vivo cerca de la calle Santa Rosa, está inservible. Pero creo que hay un proyecto de agua primero, porque resulta que, que las tuberías están en muy malas condiciones. Por ahí el agua llega, creo que mensual, algo así. La gente, ahí está un llenadero que veo a toda la gente por ahí. Y tiene que solucionar primero el agua para poder hacer el asfaltado de la calle Santa Rosa, porque si no va a ser igual. Cuando hay una vez que lo arreglaron y después la gente empezó a partirla haciendo zanja por la mitad para el problema de agua. ¿Por qué no meten la tubería antes de que vaya?
0: Es más correcto.
1: De que vayan a echar el asfaltado ahí. La queja ahora de ahí de la Avenida Zulia, ahí donde colocan la basura. que yo pensaba que eran las personas, no, lo he visto y una vez lo hablamos por el Consejo Comunal, que la gente baja de Santa Rosa y coloca la basura allí a cualquier día y a cualquier hora. Si usted quiere colocar la basura allí, eso se convierte en un desastre de basura y de contaminación porque los perros rompen la basura. Ahora, si usted quiere colocar la basura, trate de informarse los horarios de la recolección de basura de la Zulia para que no ocurra eso. Usted quiere bajar la basura, pero bájela en el momento adecuado para que la basura la recoja los camiones de basura. Pero eso es allí, ahí no falta, eso es un basurero allí asqueroso, que es una contaminación. Tanto hay dos extremos de la vida, que para los niños y los señores de la tercera edad, pero estoy hablando de tercera edad, prácticamente de la cuarta edad, que es de los 80, de 75 años en adelante, que son susceptibles a muchas enfermedades respiratorias. Entonces le hacemos un llamado a la calle Santa Rosa, principalmente la que está anexa ahí cerca de la esquina de Zulia, que verifique los días del paso de los camiones para que no deje la basura allí y los perros rompan esas bolsas, de hecho ni amarradas siquiera.
0: Bueno, buenas tardes, ya que estamos en el sistema de denuncia, buenas tardes, para poner una denuncia: a la quebrada de la Morera está totalmente podrida. Los malos olores tienen el ambiente contaminado, está cayendo las cloacas del barrio 14 de marzo. Que se colapsó el tubo matriz, para hacer un llamado a Hidropaes, esta denuncia la hace el señor José Vargas y familia, preocupado por la contaminación en la quebrada de la Morera. El llamado para la Hidropaes, para que Adino Portona, bueno, se acerquen hasta allá y busquen la solución al problema que tienen los vecinos del sector de la Morera, calle principal.
1: Claro, es preocupante. Me preocupo porque la gente siempre nos dice: mira, por favor, diga a través de la emisora donde usted hace su trabajo de vocero de las comunidades, que llegó el agua, llegó aproximadamente un mes y la situación de agua en las tuberías sigue cada día peor. Y no he oído un proyecto ni de la gobernación ni de la alcaldía. Se supone que es una institución de carácter nacional, pero no he visto ni una información cómo se va a solucionar el problema del agua. No hay un proyecto, no hay una información, así que nosotros no podemos dar informaciones positivas por el momento a las comunidades sobre el agua, porque realmente no la tenemos. Pero cada vez que la gobernación o la alcaldía haga un trabajo positivo, por supuesto que nosotros contará con el apoyo para informarlo.
0: Así es. 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Dígame usted.
1: Si usted tiene algún problema de salud y a enfermarse, por ejemplo, dicen ahorita que enfermarse es un lujo, pero usted tiene una alternativa en cuanto a la compra de los medicamentos que le indicó al médico. 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
1: Ah, bueno. Bueno, nos están dando las gracias aquí a la Morera por la información que estamos dando de la calle principal, el problema que tienen allí con las cloacas, bueno, contaminando el ambiente allí. 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
0: 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No ponga en riesgo su vida y la de su familia. 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
1: Bueno, es el fin de la publicidad en vivo. Vamos entonces con temas musicales, porque recuerde que este 2 de junio cumplió año de fallecido Pecos Camba. Vamos a colocar el músico de él. Luego también está de cumple José Luis Perales. Continuamos.

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2: Bueno, continuamos el programa entre usted y nosotros por Fe y Alegría 94.3. Bueno, estamos recibiendo la comunicación, un mensaje que me llegó ahorita Arnaldo Mota, que está en sintonía, ex concejal Arnaldo Mota, en sintonía del programa. Nos dice que siempre ha sido oyente y que le gustan los comentarios. Bueno, este 2 de junio cumplió un año más de fallecido el cantante Pecos Camba. Cantante, bueno, que cantaba baladas, merengue, ya lo escuchamos con Ámame y Mariluna, uno de los de uno a balada y uno de merengue. Y es un artista, pues, que las canciones fueron utilizadas en una novela en México. Por cierto, que el autor de esta novela, bueno, tanto a fama que agarró allí, que terminó mal. Se dedicó al consumismo alcohólico y muchas cosas allí que terminó malísimo. Bueno, Pecos Camba en la edad de, en la época de los 80. Todas sus canciones fueron prácticamente escuchadas en toda Latinoamérica. Un cantante extraordinario con una voz ni se diga, ¿verdad? Y uno de los temas que bastante sonó fue en Ámame, un tema que lo llevó a ser presentado en diferentes novelas, entre ellas una de México.
3: El cantante venezolano Pecos Camba, maracucho, era zuliano. Su nombre de pila era Nelson González. Se colocó Pecos Camba porque normalmente los artistas, los cantantes, los que viven del espectáculo, siempre se pone un nombre que suene, que llegue. Y Nelson González, cualquier maracucho, cualquier zuliano, Nelson González. Falleció el 2 de junio del 2008. 2 de junio del 2008 en el Hospital Doctor José Gregorio Hernández de la ciudad de Caracas. El recordado baladista de los años 70 murió a los 50. Murió a los 54 años de edad. Tiene un diagnóstico que realmente yo siempre me he opuesto a un diagnóstico. Paro cardiorrespiratorio. Eso no es un diagnóstico porque todo el que se muere se le para el corazón y deja de respirar. Yo tengo entendido que fue un infarto al miocardio, o sea, un infarto al corazón. Si usted dice, bueno, hay infarto, sí, hay infarto de otras cosas, pero en este caso fue un infarto del corazón. El 2 de junio del 2008, o sea que hace, ¿cuántos años? 2008, 18 años que murió Pecos Camba, Nelson González, nombre de pila, zuliano, maracucho, de allá de la tierra del Zulia, que ha dado tantos talentos, tanto cantante como músico. Pecos Camba entonces falleció un 2 de junio del 2008 de un infarto al corazón. Aquí dice un paro cardiorrespiratorio, dice la información, pero es que ese es un diagnóstico que no tiene sentido, porque todo el que deja de respirar y se le para el corazón, muere. Así que no es un diagnóstico, simplemente fue un infarto.
2: Bueno, ya lo saben. Bueno, y también están escuchando a José Luis Perales. ¿Cómo es él? ¿En qué lugar se enamoró de ti? Bueno, José Luis Perales nació en Catejón, un pueblo situado a 65 kilómetros de la ciudad de Cuenca, en el seno de una familia católica tradicional. Ya desde muy pequeño mostró devoción por la música, aprendiendo a solfear con un antiguo maestro que lo llevó a poder tocar el laúd con tan solo 6 años. Está bien. Recuerda que José Luis Perales es compositor, más que todo se dedicaba a componer canciones, pero en una oportunidad le dieron esa oportunidad para cantar, pues no era que se le habían dado, que se presentó un problema allí y lo meten allí y empezó a cantar, y esto le llamó la atención a un director que estaba allí, y entonces lo fueron colocando en unas canciones, y a la final él grabó una canción que se llama Cría Cuervos. Luego graba otra que se llama Celos de mi guitarra, y terminó grabando temas muy conocidos como es él, que se dio a conocer en su sitio y luego en toda Latinoamérica. Un tema que de Solís Perales, que son escuchados muchos temas musicales, y siempre sus artistas se hacen acompañar con unas tremendas orquestas que resulta que los temas suenan extraordinarios. Dígalo usted.
3: José Solís Perales nació en España. El Castejón es un es una población de España, 1945, o sea que actualmente tiene 81 años. Tenía problemas de salud la vez pasada, tenía muchos problemas de salud, y es un cantante que dejó o ha dejado una cultura de balada que no tiene comparación. Él no era cantante, simplemente, como dice mi compañero,
2: compositor,
3: y él no cantaba, simplemente que un día le dijeron, bueno, pero si tú tienes canciones tan bonitas, ¿por qué no las cantas? Y decidió grabar una canción y resulta que fue un éxito total. ¿Y quién es él? Dice una canción por ahí que...
2: Pero la canción que grabó es ¿Por qué te vas? Esa es la primera que grabó.
3: Así que José Luis Perales, un cantante español de mucha trayectoria en balada. José Luis Perales Morilla, ese apellido no se ha dicho, si es José Luis Perales Morilla. Está vivo, para los que preguntan, está en España, está 81 años, el año pasado tuvo muchos problemas de salud, pero ya se recuperó.
2: Bueno, ahora no vamos a decir cómo es él, sino cómo está él. Bueno, nos informa la profesora Adele García de Santa Isabel. Me gusta lo que hablan de los cantantes, son historias que no las conocía. Gracias a la profesora Adele García. Nos dice que trabaja en una institución, es licenciada en educación y trabaja aquí en una institución cerca de la radio. No nos dice el nombre, para que no lo ubiquen.
3: Bueno, yo creo que la cosa de los artistas, José Luis Perales sí se llama José Luis Perales, no tiene nombre artístico. Y algunos otros cantantes, por ejemplo el Puma se llama José Luis Rodríguez, no, lo que pasa es que le pusieron ese nombre, creo que fue por una novela o algo así, ¿no?
2: El cabello,
3: la peluca. Bueno, entonces nos vamos con
2: temas musicales por petición musical.

0: Vamos a hablar de deportes.
1: Bueno, continuamos el programa entre ustedes y nosotros por Fe y Alegría en la 24.3. Bueno, antes ya el doctor nos va a hablar como muy conocedor del fútbol. Quiero decirle a ustedes que pude ver al presidente del Parlamento Nacional, Jorge Rodríguez, decir vamos a privatizar el sistema eléctrico nacional porque hay bastante queja a nivel nacional. Bueno, que yo sepa, desde que tengo edad, anteriormente la luz no se iba en ninguna parte. Y bueno, la luz está colapsada en todo el territorio nacional. Hay una señora por aquí en el sector que le echa pelín una nevera. Los aparatos electrodomésticos dicen que no duran nada. Entonces, bueno, van a privatizar la electrificación. Bueno, me parece un poco tarde este siglo XXI.
0: Dígame. Bueno, usted. Antes de entrar al tema de deporte, vamos a... El sistema eléctrico está colapsado. No se hicieron las inversiones en el momento y luego se fue deteriorando todo el sistema eléctrico en general, los horarios de quite de electricidad es una cosa escandalosa. Yo esta semana estuve en el estado Portuguesa, allá hacen regulación de horario, un día en el día y un día en la noche. Eso es pero terrible. Estuvimos en una población que se llama Píritu de Iturén y tiene la misma área de cobertura de la regulación del sistema eléctrico. Un día lo suspendieron a las 8 de la noche y lo activaron a la 1 de la mañana. Plaga, zancudo, calor. Y yo no veo un planteamiento realmente que permita tener esperanza en la solución de la situación eléctrica en el país. Y es lamentable porque toda la población, niños, y sobre todo niños y señores de la tercera edad, padeciendo todo el problema, la no inversión, la apatía que hubo con la situación eléctrica del país. A mediados de febrero dijo que iban a hacer, por producto de que los rayos solares estaban cayendo perpendicularmente a Venezuela, cosa que no creo que sea así. Simplemente nuestro sistema eléctrico, la única parte que no hay regulación es Tucupita, Amazonas y Distrito, o sea, Caracas. Pero el resto del país estamos sufriendo casi todos los días la situación eléctrica.
1: Bueno, 4 horas, anoche no se fue, ¿verdad?
0: 5 horas.
1: Pero mira, hay un problemón que se está presentando con eso. Primeramente, los comerciantes, las peluqueras, aquellas personas que venden alimentos perecederos, no perecederos, como la carne, entonces están sufriendo. Ellos le están haciendo un llamado de una vez al gobierno nacional para que no exportó implemente algo para que, bueno, hay personas, por ejemplo, en el caso de la tarde, los peluqueros, la gente que tiene una agencia de lotería, toda hacer una queja,
0: no bueno, impresionable aquella, no solamente la industria, todo
1: se paraliza ahí.
0: Pero bueno, vamos a olvidarnos de la situación problemática del país que ahora es que hay. Vamos a hablar de deporte, Diana. El Mundial de Fútbol, Estados Unidos, Canadá y México, empieza el próximo jueves. El partido inicia con los que les gusta el fútbol. Ahora sí van a partido, son 48 equipos. Primera vez que un Mundial de Fútbol se realiza con 48 equipos, allá por los años 30. Por los años 30 eran 12 equipos, después aumentó a 16, después a 24, después a 32 y actualmente el primer mundial de fútbol con 48 países que se va a hacer este año. Tiene 3 países sede que son Estados Unidos, Canadá y México. El país sede no pasa por las clasificatorias ni las eliminatorias, sino que automáticamente queda clasificado por ser país sede.
1: México.
0: México y Estados Unidos y Canadá. El primer partido de inicio de...

0: va a ser el jueves. Jueves a las 3 de la tarde en México, México, Sudáfrica. Ese es el grupo A. Grupo A, a las 10 de la noche, ese mismo día 11, va a jugar Corea del Sur, contra Chequia, la República Chequia, o Checa. Hasta no te recuerda que la... Y luego se dividió y ahora existen divisiones, como pasaron los países balcánicos, que ahora tienen varios países, que era un solo país. El viernes empieza el grupo B con Canadá, Bosnia y Herzegovina. Bosnia también era anteriormente la anterior Yugoslavia, que eso se dividió y que y se dio ese partido. Así que usted sabe que este jueves, a usted le gusta el fútbol. Si a usted le gusta el fútbol, este jueves que viene a las 3 de la tarde se inicia el mundial con México, Sudáfrica por la CONMEBOL, o sea, la Sudamérica, está Argentina, Brasil, Paraguay, Uruguay, Colombia, Ecuador. Hubo una repesca, Venezuela, a pesar de que eran repesca, no, realmente Venezuela no creo que estaba en condiciones de ir a un mundial por un desorden del fútbol venezolano que nunca deja de estar presente. Para la repesca clasificó Bolivia y luego Bolivia fue eliminada por Irak, país árabe. Así que nosotros los resultados, el próximo sábado vamos a estar emitiendo los resultados de jueves, viernes y sábado en la mañana. Así que lo que a usted le gusta el fútbol, va a pasar usted, empieza desde el 11 hasta el 19 de julio. 11 hasta el 19 de julio, prácticamente un mes y tanto de fútbol, que nos vamos hasta saturar de fútbol con tanto de fútbol.
1: Claro que bueno, y hablando de esto, ya pude hacer algunas preguntas por ahí, me dicen antes que se, no, me voy por Brasil, me voy por Argentina. Pero también quiero decirle que en los medios tiempos estará Madonna y Shakira actuando allá con un espectáculo extraordinario allá para que la gente disfrute. Además del fútbol, van a ver un espectáculo con la monumental Shakira y Madonna. Por eso es que Madonna ya tiene unos cuantos añitos allí.
0: Sí, la canción, ¿verdad? La canción del mundial la interpreta Shakira. Sí, la interpreta Shakira. Así que ahí está Argentina, Paraguay, Uruguay, Ecuador, Brasil. Vamos a contar, a ver. Viene Argentina, Uruguay, Paraguay, Ecuador, Brasil. Me falta uno.
1: Checo.
0: Colombia. Falta Colombia. Esos son los seis países que van a representar a Sudamérica. Se perdió el séptimo cupo, que era de Bolivia, y Bolivia fue eliminado por Irak.
1: Bueno, ahí tiene entonces Brasil, Argentina y Colombia, que es lo que suenan. Bueno, y nos siguen dando las gracias, doctor, y usted es nuestro oyente, porque nosotros tenemos una mancheta aquí sobre el sector Jesús Bandre. Y resulta, bueno, que ya están echando el muro de contención allí y nos agradecen, pues, la mancheta que tuvimos aquí. Bueno, dio resultado porque en una oportunidad parece que el gobernador estaba por los lados de la calle La Gloria, del sector de Mahomo, y estas personas se dieron cuenta que estaba por ahí, lo agarraron y lo llevaron hasta allá, y el hombre ya empezaron a hacer el muro. Pero entonces le hacen un llamado a la alcaldesa para que no espavimente las calles de ese sector. Este es el llamado le hace uno de los directivos de la línea Unión Rocio, Hernando Mota, excusal, nos dice que es importante lo que están diciendo de la luz por los constantes apagones, no tanto en Rocio, sino en todo el territorio nacional.
0: En todos lados. Allá en Portuguesa, yo que trabajo allá cada mes, y realmente es desesperante ir a trabajar. Yo en Guanare me llamaron para que hiciera una obra social y le realizara una cirugía de un cáncer a una paciente de Guanare. Y resulta que

0: una programamos para la 1 de la tarde y cuando íbamos a operar a la señora, bla, suspendieron el servicio eléctrico, porque esto no es que se va, es que lo suspenden, para regular el consumo de electricidad. Lamentablemente ese día no pudimos operar a la señora y lo programamos para este mes que viene, para el mes de julio, al final de junio y al principio de julio, para ver si ya están sacando cuenta para ver qué día puedo ir a Guanare a operar a la señora, de tal manera que no haya suspensión de interrupción o regulación, o no sé cómo llaman eso, de la luz eléctrica. El problema es más grave porque ahorita un país se mueve con energía eléctrica, todas las empresas, ¿cómo se produce las empresas de un país si no hay el sistema eléctrico de Venezuela? Está colapsado prácticamente.
1: Ah, bueno. Bueno, cuando son las 2:59, vamos entonces con temas musicales, porque vamos a complacer a las personas. Bueno, me hacen seña por ahí que continúe. Bueno, tengo aquí que nos dio. Vamos entonces, continuamos musicalmente.

0: alza la leña aquí de golpe.
1: Usted estaba oyendo un cantante inglés. Hay mucha gente que tenía cierta rebeldía en la época, yo creo que la década del 70 con la música inglés. Y la música no tiene idioma. De repente el mensaje inglés, como no lo entiende, usted tiende a rechazarlo, pero la música es universal, no tiene idioma. El legendario cantante Tom Jones actualmente tiene 85 años, nació el 7 de junio de 1940, Treforest, Gales, país de Reino Unido. Mañana está cumpliendo 86 años, tenía una voz exquisita y súper poderosa. Así que aquellos que de alguna manera... yo creo que muchos jóvenes ni conocen a Tom Jones porque se ha impuesto prácticamente en esta década, en esta parte del siglo XXI, el reggaetón. Yo no comparto mucho el gusto por el reggaetón.
0: Bueno.
1: Porque hay muchos reggaetoneros son muy vulgares y yo creo que la poesía no debe estar basada en lo vulgar, a pesar de que es una expresión popular y cultural. Creo que no es necesario ser vulgar para tener éxitos.
0: Sí, recuerde que los temas, baladas románticas, a pesar del tiempo que es cantada por cantantes así como Pecos Camba, que falleció, siguen sonando en todas las emisoras del territorio nacional. Bueno, pero ahora vamos a hablar de la alcaldesa del municipio de Rocio, Caterín Guanipa. Está transformando a San Juan de los Morros en una verdadera capital. Bueno, por cierto que pude conversar con ella estos días en Los Amanes, brevemente, cuando estaban acondicionando a Merpeco, estaban acondicionando el centro de salud, la plaza de Los Amanes ya fue acondicionada, pero tengo una crítica por ahí, porque pusieron unos paraguas y resulta que los paraguas ahora están rotos por la ventolera que estudié estos días, bueno, cayeron ramas y dañaron esto. Igualmente aquí en Pueblo Nuevo, pero yo le he llamado para que restauren esto. Así que la alcaldesa, bueno, viene, me pude informar ayer por medio del coronel que están haciendo los preparativos para las fiestas de San Juan y la alcaldía, bueno, tendrán una participación grande aquí en las fiestas patronales de San Juan de los Morros.
1: Claro que sí, un saludo muy especial a la alcaldesa y a mi amigo Domingo García. Igualmente que tuvimos la grata sorpresa hace 15 días de tener nuestro amigo encargado de deporte de la alcaldía. Yo creo que así es que camina un país.
0: José Martínez.
1: José Martínez, un basquetbolista profesional, ahora prestado a la actividad deportiva de Rocio, del municipio de Rocio. Importantísimo, importantísimo, porque él sí conoce el deporte. Nació aquí mismo, creo que del sector, ¿cómo se llama el sector? Después del Colegio de Ingenieros, que él nació por ahí, el deportivo. Uh-huh. José Martínez, saludos, José, y de verdad que te deseo lo mejor de los éxitos. 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
0: 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Así que no se la pase de rolo de vivo, como decía Guillermo González. Así que bueno, vamos a continuar entonces musicalmente el programa entre ustedes y nosotros para complacer a nuestro amigo Arnoldo Mota, ex concejal que está en sintonía con su familia.

0: Bueno, continuamos el programa entre ustedes y nosotros por la 94.3. Somos parte de ti porque tú nos interesa. Bueno, por aquí tenemos algo que me escribió el señor José Aquino. En Fe y Alegría hay un pro. En Fe y Alegría hay un potro cabalgando. Y este programa, mira, hay un enredo aquí porque agarré el que no era. Para que ustedes entiendan, lo digo de esta manera. El programa lo conduce el señor Dimas Contreras. Ese me lo dio José Aquino, que estuve visitándolo estos días, preparándolo para el día del cantante nacional, algo así, man. Y él me dio, en Fe y Alegría hay un programa cabalgando como un potro, y eso se llama Entre Ustedes y Nosotros. Bueno, sabe que estuve escuchando por esta fecha, pues se dio inicio a la serie televisada en México, Chespirito, con el actor Enrique Bolaño, y allí se generó El Chavo del Ocho y Chapulín Colorado. Por cierto que a raíz de la muerte de Bolaño, surgieron una serie de contradicciones entre los artistas. Parece que este señor, bueno, antes de morir le había hecho firmar un contrato que ellos no lo leyeron. Y resulta, bueno, de que todo lo que produjeran ellos, tenían que la parte, mayor parte era de este actor. Y eso ellos se dieron cuenta fue después cuando quisieron demandar, pues, o anular este pedimento que había hecho el hombre antes de morirse. Recuerda que El Chavo, bueno, es una historia que parte desde México y en toda Latinoamérica, bueno, aparece El Chavo, que todavía en el Canal 26 de México la siguen pasando todas las tardes a partir de las 4 de la tarde con El Chavo. Es que no me tienes paciencia. Era una de las frases que interpretó el Chavo del Ocho, y otra de las cosas que decía, no te enojes. Era una de las cosas que tenía el Chavo, y esta del Chavo, bueno, fue interpretado por muchos artistas como Doña Florinda, Don Ramón. Todo el eje de este Chavo se genera a través de Don Ramón. ¿Usted vio El Chavo del Ocho?
1: ¿Cómo no? Fue parte de mi infancia y después adulto lo sigo viendo. Bueno, quería decirle que la Sociedad Venezolana de Dermatología, hoy 6 de junio, se celebra el Día del Acné. Casi todos hemos pasado por algún momento de, cuando estamos juvenil, un problema de acné. Yo les recomiendo a los padres que tengan un hijo con acné, llévelo a la consulta, no necesariamente en mi consulta, usted lo puede llevar al dermatólogo de su confianza, antes que la cara le deje la huella permanente del acné, que es la cicatriz. Así que le recomiendo que trate el acné porque eso tiene un problema de autoestima y de personalidad. Hoy 6 de junio se celebra el Día Nacional del Acné. ¿Qué es el acné? Bueno, el acné es una palabra más que todo médica, pero resulta que la gente lo llama espinilla, pepas en la cara. Tiene otro nombre, pero al final es lo mismo. Acné, hoy, Día del Acné.
0: Bueno, está reportando, anotando por aquí un mensaje que me llegó hace rato, está reportando la audición, el programa Jesús Cuello, mejor conocido como Toño, que tuvo de cumpleaños en el día de ayer, fue festejado por sus familiares con tortas, dulces y los mariachis que llegaron a partir de las 12 de la noche. Así que felicitaciones a nuestro amigo José Cuello. Recuerde que él es técnico en arreglar ventiladores, neveras, lavadoras y para ustedes contar. Así que bueno, estuve de cumpleaños, fui complementado por muchos amigos, familiares y familia, donde degustaron pues de una hermosa torta, bebidas de Dios Baco, comida, y los mariachis se presentaron a partir de las 12 de la noche. Así, muchas felicitaciones para nuestro amigo José Cuello, y que está en sintonía del programa Entre Ustedes y Nosotros. Happy Derby to you.
1: Bueno, sí, aquí me estaban preguntando qué conocimiento teníamos nosotros sobre que si existe un decreto para la eliminación del Ministerio de las Comunas y de las Comunas. Realmente nosotros no damos noticias que no tengamos seguridad y veracidad. No vendemos humo, no vendemos humo, ni tampoco hacemos publicidad engañosa o falsa.
0: Bueno, pero si sí había salido, oíste, perdón, sí, había salido un comunicado por ahí.
1: Hay un comentario, no hay comunicado, pero sí hay un comentario. Lo único que yo le puedo decir, que hay un comentario donde se habla de la eliminación de la comuna, el Ministerio de la Comuna, y de todos aquellos ministerios que generen gastos sin ningún tipo de beneficio. Entonces, si elimina el Ministerio de la Comuna, bueno, los consejos comunales no sé en qué situación quedarán. Pero le digo a mi amigo que está por aquí, un radio escucha, que pregunta, realmente no puedo responderle
0: con claridad
1: porque no tengo una información. Simplemente lo que se ha oído por ahí son comentarios. Que sí, sí, que supuestamente yo no sé ni cuántos ministerios, ni cuántos ministerios hay actualmente de pana. No le puedo asegurar, así que amigo, disculpe que no le dé una información como debe ser porque no la tengo. Y de los ministerios, bueno, hay una cantidad de ministerios que yo no sé para qué sirven, para qué son útiles, no podría decirle. Lo que yo le dije al amigo la vez pasada, a José Martínez, el encargado de la parte deportiva de la alcaldía, que nosotros, algo está haciendo Colombia que de hace muchos años, que nosotros no estamos haciendo, porque Colombia, los bolivarianos siempre nosotros éramos los machos de ahí, y ahora resulta que Colombia nos saca 100 medallas por encima del medallero de nosotros. Entonces, algo dejamos de hacer que ahora lo está haciendo Colombia. El deporte saca a los muchachos de los barrios y los puede sacar de la delincuencia, porque es una manera de mantener a los muchachos activos en una vida sana.
0: Es correcto, el deporte une a los pueblos. Bueno, saludos, señor Dima, para usted, el doctor Edgar Sardeño, reportando la sintonía. Gracias por la sintonía del señor Sardeño.
1: Bueno, llegó la hora de despedirnos. Lamentable que el tiempo en la radio, en la televisión,
0: se va
1: muy violentamente. 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
0: Bueno, Lavadón de Edgar se incorpora la semana que viene. 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Bueno, le estamos dando las gracias a todas las personas que se han comunicado con nosotros.
1: Hasta el próximo sábado, Dios mediante, y que todo nos salga bien esta próxima semana.
0: Bueno, en la parte técnica, primero estuvo Juan Carlos Leal, nuestro director, luego le hizo el kit a nuestro amigo Hernán Morales, el bachatero mayor. Ya viene su programa, Jesús en la coordinación, Jesús Salazar en la coordinación, que habló para ustedes Dimas Contreras, su amigo de siempre. Será hasta el próximo sábado y que Dios me los bendiga. Amén.
2: Esa película la he visto allí, no me fastidia, lo malo, lo bueno y lo feo.
1: Pero porque ese fondo musical.
3: Un millón de amigos. Género balada.

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Hey, ¿qué tal, amigos? Buenas tardes. Tengan todas y todos ustedes, mis queridos oyentes. Oyentes de Radio Fe y Alegría Noticias.com. Ya son las 4 de la tarde con 7 minutos y quien tiene el placer de hablar para ustedes soy yo, Hernán Morales, quien hoy está aquí porque no está allá. Y quien, gracias a la dirección de Juan Carlos Leal, te damos la bienvenida a un y a otro programa, el primer programa de este mes. 6 de junio del año en curso. En la coordinación, el licenciado ingeniero Jesús Salazar, y quien tiene el placer de hablar para ti, el futuro técnico superior Hernán Morales, quien está en el control máster, y de paso estoy en la musicalización de mi programa. Así que para todos ustedes, tengan una cordial bienvenida, muy buenas tardes, oyentas, oyentes de mi programa. Recordándote que hoy es sábado, sábado 6 de junio, y bueno, vamos a dar inicio a nuestra programación. Estoy en el control máster, en la musicalización y en la conducción de mi programa. Mi número de contacto para todas y todos ustedes es el 0412-825-9403. 0412-825-9403. Solo mensajes de voz o mensajes de WhatsApp. Sí, mensajes de WhatsApp, este es el número de contacto. Y por supuesto, no tengo redes sociales activas, solamente WhatsApp. Mensajería normal. Por donde escribe el amigo Wilson, que me imagino que debe de estar en sintonía. Freida de Flores también es una oyente de nuestra planta emisora. Llevo el papelonero también, él siempre, siempre, siempre lo tiene frío. Por supuesto que el papelón con limón que él vende, sabroso, exquisito. El amigo Charro Yang, Antonio Charro Yang y Mirna, ellos están aquí en la calle Santa Rosa. A toda mi gente de la calle Santa Rosa, desde aquí, un cordial saludo para todas y todos. La familia de Magali y de Pablo Romero, a ellos también un cordial saludo. Alfonso Aguilera y familia. Desde aquí, desde esta planta, desde aquí aplastado, sentado aquí, porque no puedo estar allá, les envío un saludo. Mi familia en el Guafal, a mi tía, a mis primas, a todos ellos por allá, y esa zona circunvecina, también les deseo una feliz tarde. Y para mañana, un lindo y hermoso amanecer. Para mañana, hoy en la noche te desearía o te deseo feliz noche. No cometas locuras. Roina y Edgar, ellos están allá arriba en Puerta Negra y mucho más allá. Hay más gente y hay más casas. Con puertas de hierro y techos y con vista al morro. Luisa de Llanes, fiel oyente y consecuente de nuestra emisora, también te saludo, amiga querida. Recordando también al amigo Wilson, habla mi gente de la milicia bolivariana, donde el pueblo puede, la patria se crece. A mis compañeros de Aldea, en la Universidad Bolivariana de Venezuela, coordinadores, profesores y alumnos como yo, a todos ellos un cordial saludo. Wilson, veterinario de primera línea. A todos ellos, ¿verdad? Desde aquí, un cordial e inmenso saludo. ¿Qué te puedo decir? Que la belleza sin filtro, sin pegoste, sin pintura, solo la piel al natural. No importa que tengas pecas, manchitas, eso es natural. No las tapes. Siéntete orgullosa de tu cara.
eso de colocarte una crema, un spray, para que se adhiera la pintura a la piel, y después tapa las manchas y te vuelves a poner otro pegoste en la cara, una crema, y ahí vas degradando los colores que te vas poniendo, y luego te perfilas la nariz, y luego te haces unos labios carnosos y jugosos, los cuales cuando te quitas todo eso, vuelves a ser la misma Cenicienta. Y aquellos que te conocieron bella e inmarcesible en ese momento, se van a decepcionar. Así que lo mejor es lo natural. La belleza es sin filtros. Puedes acomodarte el cabello, arreglarte el cabello. Si tienes canas, siéntete orgullosa de ellas, porque una vez que salgan,

una ropa buena que te la haga lucir bien bonita. Bueno, para mí es un gasto innecesario, es un exceso de dinero mal invertido. Para mí, esa es mi opinión. Si alguien se pone un poquito bravo, se molesta, no tienes por qué molestarte. Estoy diciendo que al natural es mejor. Y de paso que te ahorras un dineral. Así que estamos hablando de lo que son los filtros. He visto unos tutoriales de unas preciosas mujeres y en estos días salió una sin filtro. Y la verdad que yo no sé dónde dejó la papada o la papera que le cuelga del cuello. Bueno, ¿qué te puedo decir? Si usted está vivo es porque no está muerto. Claro, si usted ve es porque es vidente, no invidente. Si usted habla, bueno, es porque tiene voz. Y si usted está como yo, que se levantó con unas ganas de acostarse, tírese en la cama. No le niegue sueño al cuerpo. El cuerpo necesita sueño, dormir, descansar. Esa paz que te da el descanso de la flojera, de la pereza, la desigualdad, la obulia, etcétera. El amigo Milcar está de guardia, que digo, de cumpleaños. La semana que viene creo que es por ahí por lo lado del 11 al 12. Me imagino que tiene que prepararle un agasajo. El amigo Pedro García también me dijo que estaba cumpliendo, iba a cumplir año pronto, que arribaba 50. Está madurando, se está haciendo hombre el amigo Pedro García, de quien desde aquí le envío un saludo. Cumpleaños mañana, así que para mañana, Pedro, bueno, espero que la torta sea grande para que puedas repartir buenos pedazos de torta. No sean pichirres. Esa embrochada que le dan a la servilleta con esa corona. No. Una torta tiene que ser grande. Mínimo medio metro de ancho por 75 de largo. Eso es todo. Y por supuesto que la gelatina tiene que ser más o menos un tobo. El flan otro tobo. El pudín otro tobo. En fin. No hay que pichirriarle. Es una sola vez que se cumple año. En un año, por supuesto. Ya para el otro, tiene que ser más grande y mejor. Vamos al play musical, porque esta vez tenemos bachata de la buena. Bachata de la buena. Vamos a empezar con Jovan Soriano. Y este tema que dice así.

Eso es lo que me gusta. Vamos con una mega mezcla de bachata para que se corten las venas, ¿oyó?

0: eso es lo que me gusta. Vamos con una mega mezcla de bachata para que se corten las venas, ¿oyó?
1: Románticamente.
2: Hey, ¿qué tal? Bueno, seguimos. Dios.

¿qué tal? Bueno, sí, tenemos por aquí un pequeño ruidito de la cornetica. Vamos a tener que prescindir de ella. Ok. Ya son las 5, que digo, las 4 con 33 minutos de la tarde. 4 con 33 minutos de la tarde. Y el amigo Edgar envía mensaje, reporta sintonía desde Vista Hermosa. No sé qué seas allá, pues tiene que estar en Puerta Negra, según, no sé, no entiendo. Pero bueno, quédate por allá entonces. ¿Qué vamos a hacer? No vamos a hacer nada. El amigo Silvestre me está diciendo que primera vez que oye mi programa, que no sabía que yo tenía y hacía radio. Entonces, bueno, la esposa sintonizó esta emisora y están oyendo. Gracias, Silvestre. Estaremos pendientes. Bueno, te acabo de presentar unos pequeños temas de... más bachatas muy lindas. Y por supuesto la bachata que está sonando en los actuales momentos. Ahí está. Oye, tremendo ruido. Zacarías Ferreira es el que está actualmente. Bueno, ¿qué te puedo decir? No me traje las audífonos hoy, entonces no tengo mucha acústica. Pero la cornetica me está jugando una mala jugada y se va en retorno con ruido. Giovanni Soriano, te presento un tema que se llama Melina. Y no me acuerdo fue el otro que te presenté. Pero te voy a decir algo, que te voy a presentar un tema dentro de un breve instante, que no consiga, en lo que no consiga, y es de una chica llamada Carla de Argentina, que tiene unos temas bien bonitos, pero en lo que los consiga.

Bueno, vamos a una pauta musical. Estos días estaba oyendo, por cierto, en otra emisora, alguien que dijo pausa musical. Bueno, cada quien lo entiende a su manera, lo interpreta a su manera y lo dice a su manera, pero pausa, que es pausar, pausar. Y si hablamos de pauta, es diferente, pauta, no sé, no entiendo, pero así somos a veces los que hacemos radio.

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1: Ok, estamos en sintonía de Radio Fe y Alegría, ya son las 4:40, 4:40 minutos de la tarde y todavía sigo presentando problemitas con la cornetica. Bueno, ¿cómo se hace? ¿Qué te puedo decir? El amigo Vegan dice que está en Vista Hermosa, no sé qué hace por allá, porque él debería de estar aquí arriba en Puerta Negra, no sé, no entiendo.

0: Ok, ya vamos a alejarlo un poquito.
1: Ponerla bien lejos.
0: Debe serlo cerca del micrófono, no sé. Pero sé que es ella. No había presentado problemas así. Bueno, lo cierto es que ya son las 4:42 de la tarde. Seguimos oyendo a los Toros Van, pero estábamos era por acá por el principio. Estábamos colocando unos temas, pero no me salieron. Se me repitieron.

Ok, seguimos y estamos en sintonía de Radio Fe y Alegría. Ya son las 5 con 9 minutos de la noche. Estamos en el fondo musical, en la cortina Anthony Maná. ¿Cómo duele en los labios? Tremendo tema este tema. Un tema de Maná llevado a la bachata. Así es. Y el ruidito todavía persiste. No he podido quitar este ruido. Bueno, la semana que viene no traeré la cornetica. Bueno, muy linda, preciosa. Dejo un poquito la bulla. Bueno, ya son las 5 con 10 minutos de la tarde. Estamos en sintonía de Refe Alegría, bachateando y merengueando con Hernán. Y no lo estaba buscando, pero ahora sí lo encontré. El tema que te voy a colocar dentro de poco, se llama... No es. Buscaba Juan Amencho, pero no lo consigo. Con Eladio Romero. Ya lo acabo de ver. Con Eladio Romero. ¿Y qué te puedo decir? Vamos a colocártela una vez porque quedé de presentarle este merengue de Eladio Romero Santo a una joven muy especial. Ella, muy trabajadora, muy laboriosa, vende café en la calle y siempre está en la calle, en el centro, casco central. Y para esa morena que vive en Vista Hermosa, allá está Edgar. Bueno, para ella, y las tengo las dos juntas, vale. Mira, dos temas para ella: uno de Eladio Romero Santos, Juan Amencho, y el duro en la música, Fran Reyes, te va a presentar María Pica.

0: modelo.
1: Sí.

Ey, con ruidito. Ok, estamos en sintonía y seguimos en sintonía de Radio Fe y Alegría, 5:33 minutos de la tarde. El coloso que estaba sonando ahorita es Francisco Trinidad, por supuesto merengue típico dominicano, Yo Sí Puedo Primero. Bueno, ¿qué te puedo decir? En la antesala estuvo, antes de él estuvo Cristino Vizcaíno. Cristino Vizcaíno Rodríguez, donde se baila, se goza. María Pica y, por supuesto, el primer tema que te anuncié, Juana Menchu. Bueno, está también Juanita Morey, esa te la voy a presentar el sábado que viene. Ya son las 5:34 minutos de la tarde, estamos en sintonía y seguimos aquí sentados poniendo, colocándote bachata y merengue, merengue ripiao. Primero fue con guitarra y ahora con acordeón. ¿Cómo suena con guitarra, con Cristino? Ahí lo tienen. Un poco de ruido, la cornetica esta se le mete bastante el ruido, así que voy a prescindir de su sonido. Este es Cristino Vizcaíno Rodríguez, donde se baila, se goza. Y este caballero que está acá, estos son videos, porque en realidad no tienen grabación completa o no han formalizado una grabación. Son excelentes cantantes, son excelentes músicos y, por supuesto, todo es una broma con ellos, todo. Bueno, la verdad es que coge bastante ruido. No me imaginé esto. Pero bueno, no sé cómo me sintonizarán. Así que bueno, seguiremos aquí, como que dice, con esta pena. Y ahora sí. Más o menos aquí va, más o menos dos medidas, pero ahí vamos. Así, ok. Francisco Trinidad, el merengue típico dominicano, yo sí puedo primero. Hasta los lentes me están fallando hoy, no sé qué está pasando. Veo mejor sin lentes. ¿Será el tratamiento? ¿Las costillas de morrocoy que me estoy tomando en sopa para la diabetes? No sé, de repente pueden ser las conchas de aguacate que me he estado comiendo, que me han dicho que son muy buenas para la diabetes. ¿O será el caldo de cebolla morada con canela y limón? También será. Entonces los lentes ya no los estaré necesitando. Bueno, seguimos, estamos en sintonía. Vamos a seguir bailando. Vamos a seguir con música. Juan Ponce. No, esta ya te la puse. Bachata para beber. Para beber fresco, para beber café, para beber té. No sé. Con el amor no se juega.

Bueno, vamos a ver qué tengo por acá, porque la verdad es que me quedé como perdido, chicos. No sé, será que no veo bien nuestro juramento. Yo te lo acabo de colocar. ¿Qué pasará mañana? Te lo acabo de colocar. Lo coloca ahorita. El Zorro Negro, este tema te lo voy a presentar. Bachata haitiana, por si acaso. También tengo bachata en francés. Creo que esta es la zona en francés. Así que si lo entendé, me lo dice en un mensaje por el 0412-825-9403.

0: ¿Qué tal?
1: ¿Qué tal? Seguimos. Hemos llegado prácticamente al final de nuestra programación por la tarde de hoy. Los invito a sintonizarme nuevamente el próximo sábado, cuando a la misma hora de hoy, 4 de la tarde, nos estaremos sintonizando por el dial de la 94.3, como lo es, Radio Fe y Alegría. Fue un inmenso placer para mí el haber estado compartiendo 2 horas de sano entretenimiento con todas y todos ustedes. Gracias por su sintonía, gracias por su simpatía y, como te lo estoy diciendo, será hasta el próximo sábado. Saludando a todas estas personas que me estuvieron escribiendo. El amigo Jesse Uribe no se pudo presentar hoy, será para el próximo sábado. Tampoco se pudo presentar hoy Miguel A veces es mío, porque no lo tengo por acá. O sea, sí lo tengo, pero tengo que buscarlo. Igual que unas de Jesse Uribe, igual que algunas de las que le encantan al amigo Franklin Culpa. Entre ustedes y nosotros fue un programa que nos antecedió, el cual estuve, bueno, encargado del control master desde las 2:30 de la tarde y hasta las 4. Así que, bueno, será un encanto para mí volverte a escuchar o volverme a sintonizar contigo el próximo sábado a las 4 de la tarde. Ya sabes el dial, 94.3, ya sabes la hora. Y es conmigo Hernán Morales, el bachatero de Radio Fe y Alegría. Bueno, ¿qué más te puedo decir? Gracias a la dirección de Juan Carlos Leal y gracias a la coordinación de Jesús Salazar, estamos aquí sentados y hemos podido llevarte un programa más de sano entretenimiento musical. Retornamos al play original, a la grilla, a la parrilla de nuestra programación, y con mucho cariño me despido y te digo hasta el próximo sábado. Roberto Carlos, 1 millón de amigos y nada más.
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3: Roberto Carlos, 1 millón de amigos. Género, balada.

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1: 6:03.
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4: Tito el Bambino. El amor. Género Boc.

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3: 6:12. 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
5: Lazo nos canta Feliz por Ti. Género Pop.

0: 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Radio Fe y Alegría. 6 y 20 minutos. 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
1: Franco De Vita y Alejandra Guzmán. Tan solo tú, Género Pop.
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1: Selena Quintanilla. Si una vez. Género: cumbia.

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0: 6 y 30 minutos. 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
8: Coautoría con Raúl Chen, Oscarcito y Andy Paradise. Nos interpretan Bachillerato.

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1: Giordano, loco de amor.

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3: 6:43.
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3: Su autoría, Simón Díaz nos interpreta Al Caraván, género pasaje.

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0: 6:53.
1: En coautoría con Luis Fernando Ochoa, Shakira nos interpreta el tema Pies Descalzos, género pop.

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1: Salserín nos canta de sol a sol. Género.

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9: En este sábado disfruta de un momento con Dios. Prepárate respirando profundo. Escúchate y pon nombre a los sentimientos con los que acabas esta jornada y escucha a Jesús en el Evangelio. Por eso les digo, todo cuanto pidan en la oración, crean que se lo han dado y lo obtendrán. Todo se basa en creer, en confiar, en dejar que Dios sea Dios. Pidamos para que cada persona que en nuestra vida ha sido dañina, seamos capaces de perdonarla. Que las circunstancias que nos han dolido, roto, afectado, seamos capaces de reconciliarlas. En esta noche, líbranos, Jesús, de juzgar, de vivir en el rencor, de instalarnos en el escepticismo y la indiferencia. Dios nos regala las mejores circunstancias para que le descubramos y le necesitemos. Lo que ocurre es para nuestro bien.
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sello venezolano. Esto es producción nacional. Medio Loco y Una Casita Bella para Ti, interpretado por Jorge Luis Chacín y Rafael El Pollo Brito. Creo que esto

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1: Golpe Tocuyano, interpretado por Rafael El Pollo Brito, Che Hurtado y Carota Niema y Taja.

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1: 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La Distancia, interpretado por Reinaldo Armas, género llanera.

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Noel y Neguito Borja nos interpretan Amor del Bueno, género gaita zuliana.